0: Canta Brian Ferry, suena Roxy Music. Este es el quinto álbum de estudio de la banda, sale en 1975. Acá hay un antes y un después, porque incluso cuando termina la gira de presentación de este disco, la banda se desarma. Pero no es que termine acá la historia, porque vas a ver que hay dos o tres discos más, incluso algunos ya pisando la década de los 80 y muy conocidos, ¿no? Avalon, por ejemplo, del 82. Pero ya es otra cosa, porque no es la formación original. Incluso algunos cambios en la formación se dan por accidentes de algunos de los músicos, ¿no? Creo que hay uno que se rompe un dedo o una cosa así. Y la historia va a ser otra de aquí en adelante. Va a ser más una carrera solista de Brian Ferry que otra cosa. De hecho, Ferry va a lanzar sus discos propios y va a empezar a remontar como artista por su lado, más allá de la banda que lo había hecho famoso y que él había fundado en 1972. Esto es parte de Siren, entonces, quinto álbum de estudio de esta banda. Me gusta la inspiración del tema. Contaba en una entrevista que daba Ferry que había uno de los integrantes, yo no sé si es integrante de la banda, uno de los plomos, que nunca se hacía demasiado problema por nada y siempre tiraba la frase, bueno, es para tanto. Por eso la letra del tema empieza diciendo así, no es para tanto y qué sé yo, y bueno, es la historia de esta canción. Sonaba Roxy Music, Love is the Drug.
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0: Cher es una de las figuras que todavía no tiene su película biográfica. Hay un proyecto que ya se anunció varias veces. Nosotros incluso hemos hecho eco de esos anuncios y vos dirás, este tipo está chiflado, ¿cuántas veces dijo? Y al final no pasó nada. Y no pasó nada. Porque el guión fue de una mano en otra, cambiaron los directores, cambió el proyecto. Siempre es complejo retratar en una película la trayectoria de una figura como esta. Hay que tomar en cuenta que este año Cher está cumpliendo 61 años de trayectoria. Allá en 1965 había conocido a Sonny Bono, era muy joven, tenía 20 y pico de años. Tuvieron mucho suceso en la televisión, ahí empezaron los cimientos de su carrera. Y bueno, es bastante complejo pasar y contar las cosas y que estemos todos de acuerdo, ¿no? Aquí pasa Cher, esto es Bang Bang, My Baby Shot Me Down.
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Si vas a salir de viaje y pones un disco de Steve Miller Band, seguramente vas a sentirte acompañado por muy buenos temas. Esa guitarra que suena de una manera tan especial que toca el propio Steve Miller. Este tema que tiene en su letra referencias a otras canciones que él mismo compuso en discos anteriores, como una autorreferencia a su propia obra, y es uno de sus mayores éxitos allá en la década de los 70. Pasaba

0: Steve Miller Band, The Joker.
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Don't Do Me Like That se llama este tema de Tom Petty and the Heartbreakers, que nos va arrimando al final del programa. Se nos terminó, pero volveremos en la próxima edición. Esto va a ser muy pronto. Espero que la hayan pasado bien. Me acompañaron, como siempre, Jaime Alfredo Núñez en la voz artística, Karina Fiori y Virginia Pacetti en contenidos, Pablo Espoto, operación técnica y puesta en el aire, Marcelito Ferraro musicalizando y Javier Retorto en producción general. La despedida es con Iggy Azalea, Trouble. Chau. Right.

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viaje sonoro. Bienvenidos a Interferencias 2025. Soy Félix Musso Barrera. Y desde ahora, estás en Sonido Vivo.

hay que saber. Flashback. Cantante estadounidense de música pop, nacida en Los Ángeles, California, el 18 de mayo de 1969. Martika, cuyo nombre verdadero es Marta Marrero, y es hija de padres inmigrantes cubanos, contando con tan solo 12 años de edad, actuó en el magistral film musical Annie, dirigido por el aclamado John Huston. En 1983, con tan solo 14 años, protagonizó el personaje de Gloria en el popular show televisivo de los 80s llamado Kids Incorporated. Año 1989, Martika, Toy Soldiers.

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Nadie puede usar la palabra progreso si no tiene un credo definido y un férreo código moral. Porque la misma palabra progreso indica una dirección. Y en el mismo momento en que, por poco que sea, dudamos respecto a la dirección, pasamos a dudar en el mismo grado del progreso. Gilbert Keith Chesterton, escritor británico.

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Solo hay dos formas de vivir tu vida. Una es pensar que nada es un milagro. La otra es pensar que todo es un milagro. Albert Einstein, científico suizo-estadounidense.

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Flashback. Chicago, la ciudad que nos dio a Styx, Survivor y por supuesto a Chicago, también nos dio a finales de los 80 a Richard Marx, un cantautor que soportó uno de los peinados más increíblemente estático e impresionante de la década. Sin embargo, alcanzó el top 5 con sus primeros 7 sencillos, incluyendo 3 número 1. El último de la lista fue Right Here Waiting, una balada de piano muy sensible que mostraba la debilidad de Marx por las melodías del corazón. Año 1989. Richard Marx. Right Here Waiting.

Hay una muesca en tu cuello, una marca invisible de los besos que aún no he podido pegar en tu almohada. No hay luz que vaya a apagarme la tristeza. No hay fuego que caliente la lluvia. Solo vos, con la digna indiferencia de quien está en otra parte, solo vos podés pintar de un gris diferente mi gris de lluvia.

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De Pablo Neruda, el soneto 82. Amor mío, al cerrar esta puerta nocturna te pido, amor, un viaje por oscuro recinto. Cierra tus sueños, entra con tu cielo en mis ojos, extiéndete en mi sangre como en un ancho río. Adiós, adiós, cruel claridad que fue cayendo en el saco de cada día del pasado. Adiós a cada rayo de reloj o naranja. Salud o sombra, intermitente compañera. En esta nave o agua, o muerte, o nueva vida, una vez más unidos, dormidos, resurrectos, somos el matrimonio de la noche en la sangre. No sé quién vive o muere, quién reposa o despierta, pero es tu corazón el que reparte en mi pecho los dones de la aurora.

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Una cosa es saber y otra saber enseñar. Marco Tulio Cicerón, escritor, orador y político romano. Irene Cara, Flashdance. What a feeling, the Flashdance.

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Escrito entre 1974 y 1975 por Freddie Mercury, el tema alcanzó el número uno de las listas de popularidad en Sudamérica en una edición single de la versión de Live Killers, llegando a ser un clásico. Pertenece al álbum A Night at the Opera de 1975 y se piensa que fue dedicado a su pareja de ese momento, Mary Austin. Año 1975, Queen, Love of My Life.

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Saber preguntar es esencial. No temer el mostrarse curioso, indagar. El escritor británico Rudyard Kipling decía: seis honrados servidores me enseñaron cuanto sé. Sus nombres son cómo, cuándo, dónde, qué, quién y por qué. 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

Frases de interferencias. Amistad. Este es el primer precepto de la amistad. Pedir a los amigos solo lo honesto. Y solo lo honesto, hacer por ellos. Marco Tulio Cicerón, escritor, orador y político romano.

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Dijo Buda: avanzando estos tres pasos, llegarás más cerca de los dioses. Primero, habla con verdad. Segundo, no te dejes dominar por la cólera. Tercero, da, aunque no tengas más que muy poco que dar.

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4: Si pones un buitre en un cajón que mida 2 metros cuadrados y que esté completamente abierto por la parte superior, esta ave, a pesar de su habilidad para volar, será un prisionero absoluto. La razón es que necesita un espacio para tomar carrera. Al no tener ese espacio, ni siquiera lo intenta y queda prisionero en esa cárcel sin techo. Algo parecido le pasa al murciélago. Para volar necesita no estar en el suelo, donde solo puede arrastrarse, sino en algún lugar elevado desde donde puede despegar. Lo mismo le ocurre a la abeja si la dejamos en esa caja destapada. Quedará entrampada en ella, sin darse cuenta que puede salir, ya que su paradigma de escape es solo por los laterales, y chocará contra ellos hasta lastimarse. En muchas formas, las personas somos como el buitre, el murciélago y la abeja obrera. Lidiamos con nuestros problemas y frustraciones.

darnos cuenta que todo lo que tenemos que hacer es mirar hacia arriba. La ruta de escape y la solución a cualquier problema está arriba.

Sorpréndete. Abre la ventana de la vida. Goza con el sol que te alumbra. Sorpréndete con la belleza de las flores, el canto de los pájaros, la risa de un niño. Admira la creación, allí donde palpita el amor y el poder de Dios. No dejes de sorprenderte por el cielo estrellado, por la ternura de una madre, por el abrazo de un amigo. Sorpréndete cada mañana y da gracias a Dios por el milagro de seguir viviendo. Admira y sorpréndete siempre por tener la certeza de que estás vivo. Sorpréndete.

¿Sabes por qué creo que me he enamorado? Porque me encanta cada uno de tus atropellos, de tus dudas, de tus inciertos. Porque no razono lo que está claro y sereno. Porque me gusta cada una de tus ambigüedades, de tus confusiones, de tus rodeos, tu insensatez, tu descuido y desacierto. Enamorado de tus lapsus, de tu torpeza, de tus huecos.

Sé optimista. Sé tan fuerte que nada pueda turbar la paz de tu mente. Habla a todos de salud, felicidad y prosperidad. Haz que los demás sientan siempre que hay algo nuevo en ellos. Mira siempre el lado luminoso de las cosas y haz que tu optimismo se realice. Piensa solo en lo mejor y espera solo lo mejor. Sé tan entusiasta del éxito de tu amigo como si se tratara de tu propio éxito. Olvida los errores del pasado y lucha por las grandes consecuencias del futuro. Sonríe siempre y que tu sonrisa sea para todos. Dedica tanto tiempo a tu adelanto personal que no te quede un momento para encontrar defecto en los demás. Sé suficientemente tolerante, firme y generoso para combatir la pesadumbre y el miedo. Y suficientemente feliz para no permitir la presencia de la inquietud y la derrota.

Aquí todo es gris, y sobre la banquina del camino, las luciérnagas se ven de un color muy especial. Errores, siempre sabemos cometer o tener. Aciertos, lo mismo suele suceder. Si pienso en ti y que sos la tinta que en este momento escribe un poema, diré que es un acierto. Si te digo que no te dejo de pensar, puede ser un error. Temo a equivocar el camino, procuro des un paso tú y seguro te seguiré. Trato de mantener la calma, pues un ángel no seré. Pero como el diablo no quiero terminar. Si te confieso lo que siento puede ser un error. Si me ayudas a decirlo, acertados estaremos los dos. Parece un juego de psicología y aunque medio diablo suelo ser, un juego no es. Te buscaré entre la gente y una mirada robaré. Con mis errores, con mis aciertos, caminando de blanco por la playa te imaginé.

Hay una muesca en tu cuello, una marca invisible de los besos que aún no he podido pegar en tu almohada. No hay luz que vaya a apagarme la tristeza. No hay fuego que caliente la lluvia. Solo vos, con la digna indiferencia de quien está en otra parte, solo vos podés pintar de un gris diferente mi gris de lluvia.

Dios bajó al mundo disfrazado de pordiosero y se encontró con un zapatero. Le dijo, «Tú podrías ayudarme. Estoy descalzo. No tengo zapatos. Si tú me hicieras el favor». El zapatero lo interrumpió y dijo, «Ya estoy cansado de que todos vengan a pedir y nadie a dar. Necesito mucho dinero». Dios dijo, «Yo puedo ayudarte». El zapatero, dudando del mendigo, le dijo, «¿Tú podrías darme $1,000,000 que necesito para ser feliz?». El pordiosero le respondió, «Yo te puedo dar eso y más. Puedo darte $1,000,000 a cambio de tus brazos». El zapatero respondió, «¿Y para qué quiero yo tanto dinero, si no voy a poder ni comer solo, ni abrazar a mis hijos, a mi esposa? No acepto». El pordiosero dijo, «Está bien. Te doy $100,000,000 a cambio de tus piernas». El zapatero respondió, «¿Para qué quiero yo tanto dinero, si no voy a poder caminar, ni trabajar, ni correr? No, gracias». El pordiosero entonces le dijo, «Está bien, te doy $1,000,000,000 a cambio de tus ojos». El zapatero, sin dudarlo, dijo, «No, ¿para qué quiero tanto dinero, si no voy a poder ver la naturaleza, ni el sol, ni a mis hijos, a mi esposa? No, gracias». Y el pordiosero le respondió, «Hermano mío, qué fortuna tienes, y aún no te has dado cuenta.

Eres mío, aunque no estés a mi lado. Y yo soy tuya, aunque no despierte junto a ti. Eres mi amor. Eres mío porque vives en mi mente, porque en mis sueños apareces por las noches y me sonríes. Porque te llevo conmigo a cada lugar donde voy. Eres mío, aunque no de mi propiedad, pero sí de mis sentimientos.

hay cuatro clases de hombres. La primera, aquel que no sabe nada y no sabe que no sabe nada, es un tonto, huye de él. La segunda, aquel que no sabe nada y sabe que nada sabe, es sencillo, enséñale. La tercera, aquel que sabe y no sabe que sabe, está dormido, despiértalo. La cuarta, aquel que sabe y sabe que sabe, es un sabio, imítalo.

Quería decirte cosas, pocas, pero son urgencia cuando la ausencia apura las palabras y el olvido. Quería decirte que no fueron pocas las cosas que me diste, que no fue un juego, que está bien, que no fue tanto. No hubo fuego del fuego, que después el hablerío y las almas se desangran en esas tonterías de las cenizas encendidas. No, por eso quería decirte cosas. Antes que el viento lleve los últimos recuerdos, antes que el invierno torne primavera y vuelva a fantasear y quiera decirte y ya no pueda. Ya no quiera, ya no valga la pena. La pena de haberte dado tanto, tonto de mí. Buscando azúcar en la sal, agua en las piedras, mares en los ríos, pájaros en vuelo, técnicas de manual para quererte más, para dañarme menos. Quería decirte cosas antes de la mente en blanco, mente fría que decían mis amigos, que está acechando al fin. Quería, como te quise, decir cómo te quise. Ay, que me doliste y ya no duele. Ay, que me jodiste y ya no jode. Pero qué manera de perderme la vida y las horas. Qué manera de perder el equilibrio y de buscarte en las imágenes. En cada paisaje y cada pasaje de estas estaciones, estacionado el corazón en un septiembre que pasó, que ya no vuelve, que se fue con tus silencios. Y es invierno, y no hace frío, y no te siento. Me siento y hago que te espero, y que te pienso, y que te quiero. Y si te quiero, ahora es cosa mía. Solo que quería decirte, ay, no ves, me olvido.

Ojalá te enamores de alguien que sepa lo que vales. Que a cada una de esas cosas que tú le llamas defectos, les ponga tu nombre y sueñe con abrazarlos cada noche. Alguien a quien no le importe la hora que sea cuando sienta la necesidad de decirte que te quiere. Que te despierte con un beso de buenos días y te dé las buenas noches con uno de esos abrazos eternos que terminan solo cuando el sueño vence. Ojalá te enamores de alguien que te diga cada día que eres preciosa, que no ha visto algo más bonito en toda su vida. Alguien a quien no le dé miedo decirte en voz alta que está loco por ti, que lo grite bien fuerte, bien alto, sin importar nada más que la sonrisa que te provoque saber que lo dice desde el corazón. Ojalá te enamores y te amen como mereces. Ojalá esa persona entienda que incluso en tus peores días, cuando más frío estés o menos ganas de hacer nada tengas, su abrazo será siempre la cura a todos tus males. Sus besos calmarán las lágrimas y su mera presencia tendrá el poder de hacerte sentir bien. Ojalá te enamores de alguien que, aunque cometa errores, se esfuerce cada día por amarte con todo lo que tenga. Así, cuando le mires, sabrás que se vacía cada día, que lo da todo por mantener siempre en tu rostro esa sonrisa tuya que le hubo de enamorar un día. Ojalá te enamores. Ojalá no vuelvas a sufrir. Ten paciencia. Un día llegará alguien capaz de besar las cicatrices sin abrir heridas nuevas.

Le pedí a Dios que me quitara mi orgullo, y Dios dijo no. Me dijo que no era algo que Él tuviera que quitarme, sino que yo tenía que entregar. Le pedí a Dios que me concediera paciencia, y Dios dijo no. Me dijo que la paciencia es fruto de la adversidad. No se concede, se conquista. Le pedí a Dios que me diera felicidad, y Dios dijo no. Me dijo que Él da bendiciones. La felicidad depende de mí. Le pedí a Dios que me evitara el dolor, y Dios dijo no. Me dijo que el dolor y el sufrimiento me apartan de las preocupaciones mundanas y que me acercan más a Él. Le pedí a Dios que hiciese crecer mi espíritu, y Dios dijo no. Me dijo que debo crecer personalmente, pero que Él me podaría de vez en cuando. Le pregunté a Dios si me amaba, y Dios dijo que sí. Me dijo que solo debo abrir mis ojos para contemplar la creación, y al agradecer encontraré su amor. Le pedí a Dios que me ayudara a amar a otros como Él me ama, y Dios dijo, por fin estás empezando a entender.

Debí haberte encontrado 10 años antes o 10 años después. Pero llegaste a tiempo. Te conocí a tiempo. El tiempo de encontrarte. Para saber que existías, para llenar mis ojos y mi boca de tu sabor. Para encontrarnos en el mismo tiempo y espacio. Para disfrutarte y que me disfrutes. Para tocarte y que me toques. Para que supieras que yo estaba. Para que me tomaras. Y que me dejaras tomarte a ti. No fuiste ni antes ni después. Fuiste un tiempo. A tiempo para que me

Quizá fue una hecatombe de esperanzas, un derrumbe de algún modo previsto. Ah, pero mi tristeza solo tuvo un sentido. Todas mis intuiciones se asomaron para verme sufrir y por cierto me vieron. Hasta aquí había hecho y rehecho mis trayectos contigo. Hasta aquí había apostado a inventar la verdad. Pero vos encontraste la manera, una manera tierna y a la vez implacable de desahuciar mi amor. Con un solo pronóstico lo quitaste de los suburbios de tu vida posible. Lo envolviste en nostalgias, lo cargaste por cuadras y cuadras y despacito, sin que el aire nocturno lo advirtiera, ahí nomás lo dejaste, a solas con su suerte, que no es mucha. Creo que tenés razón. La

Culpa es de uno cuando no enamora, y no de los pretextos ni del tiempo. Hace mucho, muchísimo, que yo no me enfrentaba como anoche al espejo, y fue implacable como vos, mas no fue tierno. Ahora estoy solo, francamente solo. Siempre cuesta un poquito empezar a sentirse desgraciado. Antes de regresar a mis lóbregos cuarteles de invierno, con los ojos bien secos, por si acaso, miro cómo te vas adentrando en la niebla y empiezo a recordarte.

Otra vez te entregaste sin preguntar a quién. Ayer te abrieron una puerta, pero no te dijeron si podías pasar, y tú un paso te adelantaste. Te pregunto, ¿otra vez te vuelves a equivocar el camino? ¿Acaso no te advirtieron? ¿No te advirtieron que tomes más cuidados con tus impulsos? Está bien, no te culpo por ser tan grande, tan sensible, tan noble. Corazón, te pregunto si alguna vez oíste a Alex. Recuerda, por cada adiós que vendrá siempre habrá una herida. Perdóname la dureza de mis palabras, pero es que no quiero que sufras. Sé feliz. Feliz, pero primero aprende. Aprende. No te adelantes. Y que las ilusiones lleguen después de que te brinden el mismo amor puro que tú entregas. Entonces, corazón, después puedes creer y amar, besar y soñar, cantar y reír, ilusionarte y volar. Perdóname, corazón, pero es que no quiero sentirte que dejes de latir, porque pongo mi mano en mi pecho y no te siento conmigo. Corazón, prométeme que no volverás a sufrir, porque quiero cuidarte. A ti te pregunto, corazón.

No es tan terrible para claudicar. No olvides que la causa de tu presente es tu pasado, así como la causa de tu futuro será tu presente. Piensa menos en tus problemas y más en tu trabajo, y las soluciones vendrán a tu encuentro por sí solas. Aprende a ser más grande que el más grande de los obstáculos. Levántate y mira el sol por las mañanas y respira la luz del amanecer. Tú eres parte de la fuerza de tu vida. Despiértate, lucha, camina, decídete y así triunfarás en la vida. Nunca pienses en la suerte, porque la suerte es el pretexto de los fracasados.

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cuídate. 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

0: deseo para todos ustedes. Consuelo en los días difíciles. Un arco iris que siga a las nubes. Risas para besar tus labios. Puestas de sol que entibien tu corazón. Suaves abrazos cuando estés deprimido. Amigos que iluminen tu ser. Belleza para que tus ojos la vean. Confianza para cuando tengas dudas. Fe para que puedas creer. Coraje para conocerte a ti mismo. Paciencia para aceptar la verdad. 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
1: Señoras y señores, esta noche tan especial, no puedo dejar de recordar, aunque más no sea brevemente, esa primera canción melódica que escribí por esos años.

Es necesario descubrir en tu momento el decir basta, incluso si aún no has podido pero quisieras. No olvides que el amor es alegría y es compartir felicidad. Que amar al otro es disfrutar con el otro y ayudarle a que salga su mejor parte. Por lo menos este es el amor que descubrirás que existe cuando aprendas a decir basta al hecho más injusto, el no ser vos.

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Cyndi Lauper.

0: Muy, pero muy buenos días. Raúl, ¿cómo andás? ¿Todo bien?
1: Bien, Julio, ¿cómo va? Ahí ¿cómo está. Desconcertamos con esto de que sí. Julio, Cheva?
0: Ahí lo llamaste. Ahí
1: buen está. Día, Cheva, ¿cómo va?
0: Bien, todo
1: con
0: bien.
1: Con esta mañanita fresca nuevamente.
0: Sí, pero menos que ayer, ¿eh? Bueno. Esto es lo bueno. Lo bueno como noticia.
1: Menos que ayer, ¿no?
0: Sí.
1: El agua, te digo, era parecía más fría de la canilla, ¿eh?
0: La de hoy.
1: Para mí mi termómetro de cómo está afuera es... Cuando sí. abro la canilla para lavarme la cara, los dientes, ajá. el agua helada.
0: Bueno, no, claro, yo lo hago en, yo en la ducha hago todo, así que no puedo.
1: Claro, lo hace con agua caliente.
0: Exactamente, se viene con agua caliente.
1: Qué tipo tan calificado que sos.
0: Pero todo hay gente que no lo hace, hay otros que sí, hay otros que se afeitan
1: móvil,
0: en la ducha.
1: Se va al muelle. Hace las notas del Consejo Deliberante.
0: Sí.
1: Mete la nariz en todos lados y cuando se lava la cara, los dientes, lo hace con agua caliente.
0: Con agua caliente en la ducha. Toma. 7.4, la actual temperatura, humedad 100%, la sensación térmica 7.4, viento del este, pero no hay viento, es lo que dice acá, está en cero, y la presión 1027 medida en hectopascales. Así está el tiempo en Pinamar en estos momentos. ¿Bien?
1: Bueno, llegando, incorporándose Julio.
0: Sí, está llegando.
2: Qué suerte. Buen día. Buen día. Qué suerte tienen algunos, ¿no?
0: ¿Por qué?
2: Algunos no ligamos nada.
0: No.
2: Y bueno. Otro.
0: Está prohibido hablar. Pará,
1: no,
0: Julito,
1: no.
0: Pará, aguantá.
1: No, no. Suerte no es ganar.
2: No, pero cuando vas perdiendo.
0: Sí.
1: ¿No? Suerte no es ganar.
2: Cuando
1: nos cortó dos tarjetas rojas. Bueno, hubo que meter ahí alguna mano siniestra, pero.
0: Dos.
1: Pero. Los golazos fueron.
2: ¿Cómo
1: golazos.
2: Se llama el equipo?
0: Recoleta.
1: Recolecta.
0: No, ¿por qué? Porque no se hace así. Recoleta.
1: El gol de Recoleta fue impresionante. El gol de Recoleta fue.
2: Está bien, está bien. Pero hay que tener suerte.
1: Mira, lo disfruté. Mira, con eso te digo todo.
2: Me imagino.
0: Lo que sí después escuchaba de los periodistas: Flores, mirá qué bueno. Hasta que Flores, si tiene un mal partido, lo matan.
2: Y bueno.
0: Hay que aguantarlo, es jovencito.
1: Bueno, el Vasco está sacando adelante.
0: Sí, está
1: realizando. A los golpes, pero.
2: Espera, el Vasco y Riquelme.
0: Porque sí, claro,
2: no, no. O sea, cuando Riquelme pierde le dirección. Pegamos. Claro, cuando pierde le pegamos a Riquelme. Cuando
1: no, Riquelme es transparente al club. O sea, está solamente para la cachetada.
2: No, es claro. Injusto.
1: Nunca
2: injusto.
1: Se va a llevar los laureles, Riquelme. No.
2: Bueno.
1: No, tuvo la época de gloria cuando jugador. Cuando tuvo el pato.
2: Obvio.
1: Fue espectacular. Obvio, pero como obvio. Conducción, no, a mí no me gusta. Pero bueno.
0: Pero obvio. Pará, hace 10, 15 días era lo peor que había.
1: Sea todo por el bien de Boca Juniors.
0: Sí, bueno, no, sí, y del socio, que es el que paga la cuota todos los meses.
2: Que no puede ir a la cancha.
0: No puede, hay muchos que no pueden ir a la cancha, claro.
2: No, pues están jugando en Huracán.
0: En Huracán, no tienen la capacidad para poder ir.
1: Sí, pero sabe la cancha que va a quedar ahora cuando reformen.
0: ¿Qué reforma está haciendo Boca? La verdad que no estoy mirando.
1: En una tribuna, ¿no? Están haciendo una reforma en una tribuna.
0: En una tribuna, o sea, de las que ya estaban, pero se
1: está reformando. No conozco el detalle. Te digo por ahí una cosa que no es.
0: Porque todavía, bueno, no sé si el día de mañana Boca tendrá un estadio completo, digo, de los cuatro lados.
2: Se supone que sí.
0: Sí,
1: bueno, creo que por eso algo de eso.
0: Ah, están trabajando en eso.

0: Bueno, sí, sí, bien, sí, sí. Bien, entonces. River se suspendió, jugaba hoy, sí, pero bueno, por cuestiones que obviamente son lógicas y ya sabemos. Le tocaba en Colombia.
1: Ayer jugaba.
0: Para hoy miércoles era el partido.
1: Claro, antes de ayer ya había viajado.
0: Exacto.
1: Y cuando llegaron allá le dijeron que no. El tema es eso, que se habían...
0: ¿Viajaron o antes de viajar confirmaron?
1: Que habían...
0: Porque esto lo decidió Conmebol.
1: Pero es lógico, es lógico.
0: Y se pasa para el próximo miércoles. No sé cuál será la diferencia en este caso, porque en una semana, a tener en cuenta, bueno, quizás por ahí a donde les toca jugar no hubo tanto desastre como sí en otros lugares de Colombia. Pero bueno, también sumarle que ya hay un número importante de desaparecidos en Colombia, ya
1: sí, sí,
0: va sumando.
1: Es complicado el tema. Exacto. Bueno, ¿vieron que empezó el juicio contra Pity Álvarez?
2: Sí, sí, está dando mucho material, la verdad. Con un Pity Álvarez distorsivo de la realidad, sigue la misma temática.
0: ¿Pero qué le pasó a Pity Álvarez?
1: No, bueno, está en un tratamiento de recuperación.
2: Argumentando que se quedaba dormido, tuvieron que levantar la sesión, suspenderla.
1: A ver, ha sido muy afectado él por sus adicciones, lógicamente.
0: Sí, ¿no? Está bien, pero bueno.
1: Ahí se ven las consecuencias de la persona, del cuerpo humano.
2: Sí, pero bueno, el tema, bolsa, línea,
1: sí, pero está mejor que antes, pará. Antes. ¿Acordás lo que era Pity Álvarez,
2: no? Sí, vi una foto vestido de mujer hace unos días que creo que era actual.
0: No, ¿de ahora?
1: Ojo que está haciendo música, ¿eh? Capaz que estaba haciendo, no sé, algo, algún video, algo. Sí, sigue con el tema música.
0: Sí, sí,
1: no,
0: claro.
1: No puede cantar más porque
0: no, claro.
1: Ya no le da la voz. Pero sí, el tema es que lo están juzgando por el homicidio de... ¿Se acuerdan que hubo como una especie de disputa en la calle?
0: Sí.
1: Como que uno le reclamaba a otro, sí, algo y el otro
2: tirame,
1: le decía que no.
2: Tirame. Y el otro tiró.
1: Pity.
2: Claro.
0: En la salida del pasillo de un edificio, de una torre de un edificio. Exactamente, abajo.
1: Vía pública sería.
0: Exactamente.
1: Y por ese homicidio, obviamente, bueno, fue encarcelado y ahora está enfrentando este juicio, ¿no?
0: ¿Esto ocurrió hace cuánto ya?
1: Y hace
0: unos cuantos años. Lo que tarda la justicia para algunos casos, ¿no?
1: Sí, en general tardan, en general. Bueno. No es tan rápido.
2: Más allá que sea Pity Álvarez.
1: 2018.
0: Bueno.
2: Ahí. Ya no llevo un tiempo.
0: Ocho años.
1: Ocho años.
0: Por eso digo. Y algo que era en su momento tan simple, porque ya se sabía quién había ejecutado a esa persona.
1: No había dudas.
0: O sea.
1: Se encontró el arma después.
0: Y, era para hacerlo quizás por ahí esos juicios. ¿Cómo es que se le llaman cuando son más rápidos?
2: Abreviados.
0: Sí. Abreviados.
1: No, pero no fue el caso.
2: No.
0: En este caso no.
2: Fue con todos los honores.
0: Exactamente. Muy bien. ¿Qué más tenemos?
2: Bueno, sigue la polémica por el enduro del invierno.
0: Sí.
2: Polarizada en la Fundación Ecológica de Pinamar, del otro lado.
0: Ajá. Uh-huh.
2: Y los organizadores, ¿quién tracciona más a la visión popular de este evento? ¿Quién tiene más adeptos, más amigos, más gente en sintonía? ¿Perjudica, beneficia? Ahí está la balanza esa que se mueve para un lado o para el otro. Porque están los que piensan que va a ser un daño... durísimo a la playa, al sector costero.
1: Irreversible, dicen. Lo tildan de esa forma.

0: Bueno. Y están los otros, los que dicen, escuchame una cosa, te estamos pidiendo que se hagan eventos, que se hagan acciones para poner en marcha esta ciudad, que está pasando por la crisis general de todo el país. Y cuando la hay, somos detractores o no sé. Por eso ahí está el equilibrio.
1: Ah, bueno, igual eso lo aclararon. Desde la Fundación Ecológica no están en contra de los eventos. Mm. Están en contra de que se haga en la playa, digamos, básicamente.
0: Claro, claro, claro. Y lo mismo podría decir seguramente los que están a favor del evento, ¿no? Es decir, bueno, se hacen otros tantos y no hay semejante queja, esta vez que es sustancial, porque y es directo el beneficio. En una época que la necesitamos reforzar, aparecen los ecologistas. Digo, tratando de interpretar a la visión popular,
1: sí,
0: ¿no?
1: Bueno, pero
0: porque escuchaba los dos.
1: Lógico, es lógico las dos posturas. El que lo quiere hacer, obviamente lo va a defender. Y de la Fundación Ecológica también es lógico que digan esto. O sea, imagínense si la Fundación...
0: No,
1: veámoslo al revés, que no digan nada.
0: Son dos posiciones, claro, son dos posiciones
1: antagónicas. Sí,
0: esperables.
1: Sí. Esperables y antagónicas.
0: Esperables.
1: Sí.
0: Esperables y antagónicas, porque por supuesto.
1: Sí.
0: Así está planteada la cosa.
2: O sea, el hecho es hacerlo fuera de lo que es. Yo pensaba.
0: El tema que hoy el Estado tiene en su bandeja de entrada.
1: Claro.
0: Tiene una aprobación pendiente todavía. Uh-huh. Porque en este caso es el Consejo Deliberante el que tiene que declarar. La famosa declaratoria intermunicipal,
2: sí,
0: turístico, eso, bueno.
1: Hablando del Consejo Deliberante,
0: es una especie de blanquear una situación, oficializar una situación, ¿no?
1: ¿Qué lío se armó con el tema de la venta ambulante?
2: Ahora lo charlamos. Pero quiero consultar con respecto a esto, Julito, antes de irnos a ese tema. ¿Qué modifica, qué cambia si nos vamos a donde es la frontera, un poquito más allá del lugar a donde lo quieren hacer hoy?
1: ¿A qué te referís?
2: Digo, el efecto.
0: No, lo que opina la Fundación, por lo que interpreté, es que se haga adentro del territorio, no sobre el pelo del agua.
2: Pero que es lo que pasa, además, es que la competencia no tiene, no hay manera de poder hacerla dentro del territorio.
1: Pero hay una diferencia ahí, que esto es algo habilitado, controlado, hay una organización. Es distinto a cuando se hace a mansalva.
0: A campo traviesa.
1: Claro, ahí que
0: anda gente en forma
1: indiscriminada. Es otra cosa, ahí el municipio no autoriza nada, digamos. Hay responsabilidades. No.
2: Bueno, pero por eso digo. Me parece que es para...
0: Las responsabilidades son limitadas porque circulás por un lugar.
1: No, me refiero a la carrera, que hay responsabilidad porque vos hay un
0: organizador. Pero bueno, y otras competencias que hacen que conducen a situaciones similares, la carrera de arenero que hay en la costa, en algún otro lugar. O sea,
1: sí.
0: A ver,
1: sí,
0: salgamos
1: hay...
0: entiendo. De las divisiones políticas, ¿no?
1: En general hay circuitos también.
0: Y si pasa Villa Gesell, el daño ecológico.
1: Está bien, pero hay un circuito en Gesell.
0: Nos afecta también.
1: Está destinado para eso.
0: Está bien, pero un circuito. Está bien, está destinado, pero y minimiza el impacto.
1: Claro, claro. Pero ya
0: por eso,
1: se
0: acá
1: que...
0: una decisión de, de proteger la fauna, la flora y la naturaleza es exceptuar todo tipo de circulación de vehículos. Para ser terminante,
1: y
0: ¿no?
1: Y acá en los balnearios.
0: Y además son todos grises.
1: También, pero acá en la zona de balnearios. Así, ¿no?
2: Pero a ver, te agrego esto.
0: No, pero de balnearios que no están activos.
1: No, bueno, pero quiero decir, es una zona casi céntrica, digamos, de Pinamar.
2: No, está bien.
0: Se hizo el Mar del Plata, que parecía imposible.
1: También.
0: Claro.
1: Exacto, sí. Por eso.
2: Digo, y en los circuitos estos que están sobre la playa, cada 15 días se está corriendo. ¿Acaso lo va a hacer un fin de semana?
1: Bueno.
2: Por eso, nada, a ver. Creo que para discutir
0: el proyecto, les hago un pequeño resumen, ¿no? De lo que dice el proyecto que se presentó ante el Consejo Deliberante, que está pendiente de aprobación. Esto, el predio estaría entre el balneario El Pájaro y el balneario Rada Beach, así como la Avenida del Mar y sus calles transversales involucradas para la realización de este evento deportivo, denominado Enduro el Invierno, los días 29 y 30 de agosto del 2026. Son dos días y son... Lo que se cuestiona son los tiempos de armado, según la concejal Saquilá, que fue una de las entrevistadas por, en este caso, el diario El Mensajero de la Costa. Según ella entendía, empezaría en el día de hoy, pero se informó que el armado comenzará el 17 de agosto. Por lo tanto, cuando dice armado, supongo que habrá movimiento de máquinas, de arena y demás, ¿no?
1: Sí.
0: Posibilidad de modificar el lugar previsto. Se explicó que existe un estudio de impacto ambiental respecto del sector y que no existirían objeciones para su realización en dicho lugar. ¿Quién firma el impacto ambiental en contraposición directa con...

0: que el municipio deberá exponer a disposición personal del área de tránsito, incluyendo las extras y demás. Bueno,
1: ese es otro tema, ¿no? El económico.
0: Bueno, muchachos, también.
2: Ya lo pagan los bañales.
0: ¿Qué queremos? ¿Qué queremos?
2: En principio tiene que darle lo que
0: hay. Si se hace, porque se hace. Si no se hace, porque no se hace. Si se hace, se supone que va a gastar energía eléctrica de algún lado. Un movimiento de calle.
1: Genera.
0: O sea, a ver.
1: Genera el evento, sí.
0: Si no, mañana será de tenis, ojalá. Pasado será una convención de médicos. Y alguna carrera de running, y habrá que cortar las calles. Siempre hay una interrelación entre elementos del municipio que puede proveer y debe proveer, y los eventos.
1: Sí.
0: Es muy filoso decir, bueno, no, pero tiene que pagar por todo el canon. Bueno, no sé. Evaluaremos los resultados el día después, que es la parte más fácil, ¿no?
2: Tenés una especie de acuerdo donde quizás el municipio tiene, como por ejemplo, la famosa parte de los artesanos, que quizás se pueden trasladar para ese fin de semana y que le den un sector.
0: Artesano, vos decís los...
1: La feria.
2: La feria, ¿por qué no trasladarla y que tenga presencia?
0: Sí, bueno,
2: o
0: ponele,
2: sea,
0: sí.
2: Que pertenece casi al municipio esta feria.
0: Va a haber, por lo que se ha prometido, los food truck de comida en todo el frente costero.
2: Pero eso es privado, me parece, bueno, también, va a arreglar con cada uno.
0: Pero son privados también, sí. Pero son privados de gente local, que van a tener un beneficio.
2: No, está bien.
0: La rueda circula acá.
2: Perfecto.
0: Adentro.
2: Por eso, la idea es saber cómo desde la empresa, en este caso el Enduro del Invierno.
0: Bueno, creo que por ahí es lo que se puede llegar a negociar, a juzgar.
2: Claro,
0: ¿no?
2: hay que sentarse.
0: Decir, bueno, también te dejamos hacerlo, pero tenés que ponerme, no sé, para la escuela tanto, algún beneficio.
2: También, claro, o para el hospital.
0: O
2: para
0: hacer circular la rueda a nivel local, con el comercio local, ponerte de acuerdo con la asociación hotelera. No sé, se me ocurren cosas que tiro al vuelo,
2: sí, pero
0: que sean en beneficio de la ciudad únicamente. Veremos a ver cómo.
2: A ver qué pasa.
0: ¿Qué nos dicen que cómo será la aprobación de esto? Seguramente va a haber una aprobación porque ya está la carrera iniciada, sí. Prácticamente.
1: Bueno, muchachos, lo de la venta ambulante, les
2: sí,
1: decía.
2: Tiene que ver con esto, con el beneficio del
1: Consejo,
2: ¿no?
1: Deliberante. Discusiones, porque hay dos posturas, o hubo dos posturas.
0: Cuatro, cinco, vos tenés, bueno, la tuya también.
1: Ayer, pero básicamente.
2: Ayer estuviste.
0: Nos tiraste un par de cosas, claro. Así.
2: ¿Por qué no pedí la banca?
0: No.
1: Básicamente hay dos ideas.
0: Pedí la banca al vecino.
2: Pedí la banca al vecino.
1: Claro. La idea principal es restringir un poco lo que es la venta en playa, la venta ambulante en playa, que eso tiene bastante sentido, porque. Todos nos quejamos en verano cuando viene.
0: Sí, sí.
1: El tipo con la soya.
2: Pero es restringir.
1: El otro con el choclo.
2: O ordenar.
1: No, restringir porque es limitar. Es limitar. El limitar eso es restringir.
0: Lado y lado. Y después está el avioncito, no se lo viene
1: el
0: avioncito.
1: Pero en ese restringir.
2: Este verano llegaban las sombrillas
0: del
2: partido
0: hoy.
2: De la costa y desfilaban por la orilla y nadie les decía nada.
1: Bueno, en ese restringir.
2: Sí.
1: En ese restringir.
0: Es un circo.
1: Apareció.
0: Playa de verano increíble.
1: Por eso no vamos nosotros.
2: No, claro. Yo voy obligado.
0: Contate otro que no. Necesito alguno de la Andricina si te acuerdas, dale.
1: Yo tenía.
0: No seas pavo. No te saca por la tangente.
1: Me hiciste acordar el chiste del loro.
0: El del loro, sí, ya me imaginaba. Sí.
1: No, porque lo que pasa es que ¿qué hora es?
0: No, por eso. Dios. No te desilvanes, seguí con lo que estaba, dale.
1: No lo puedo.
0: No podés, déjalo.
1: No lo puedo contar porque es muy verde.
0: Bueno. Dale.
2: Verde.
0: Ay, claro, el chiste del loro. Señora, si usted no se despertó las neuronas suyas, pregúntele a la mía.
2: La medicina es largo.
1: Bueno. La postura es esa, la de restringir,
0: sí.
1: Limitar,
0: sí.
1: Y surgió la posibilidad de hacer un recorte.
2: Ajá.
1: Alguien dijo, che, que los que vendan sean los
0: locales
1: de acá.
0: ¿Y qué hacemos cuando el intendente de Madariaga se le pone una empresa ahí en el límite de geográfico, digamos, que nos divide una ruta del otro lado por conveniencia económica?
1: Claro,
0: y
1: claro.
0: Absorbiendo consumidores de la costa, porque la verdad el beneficio que se busca no es el consumo de la gente de Madariaga.
1: No,
0: cuando viene la
1: de
0: empresa,
1: la región.
0: La empresa tal busca la región esta, la costera.
1: Seguro.
0: Todo el mundo le apunta a generar estas divisas que se van del partido, ¿no?
1: El
0: y
1: tema es así.
0: El intendente dice, yo lo dejo, pero me absorben 120 personas locales de Madariaga. Que de alguna forma ponen el mismo coto a trabajo
1: acá,
0: de la gente de acá.
1: Está bien, pero acá hay una diferencia respecto a eso. Que esto es verdad lo que vos decís, pero acá hay una diferencia. Que ya hay gente de afuera trabajando.
2: ¿Y?
1: Entre comillas hay un derecho adquirido. Si bien no hay nada firmado, no hay
0: claro,
1: nada.
0: Claro, porque viene,
1: pero ya viene
0: un señor de Campana que se.
1: Sí,
0: sí,
1: de
0: por
1: San
0: ejemplo.
1: Martín.
0: Sí.
1: Y ya viene y hace la temporada hace muchos años.
0: La 2.
2: De Tigre,
1: y no
2: ya
1: hay
2: había
1: problema.
2: Gente de Tigre.
1: O de Tigre, por ejemplo.
2: De Tigre, había.

0: Tigre, choclo. La del choclo es bastante atributo de los madrileños, ¿eh?
1: Sí. Bueno, el tema es que autoridades de Madariaga se reunieron con autoridades de Pinamar para solicitarles que esto no sea así.
2: ¿Y eso está bien?
1: Bueno, les llamó por teléfono y decía, mirá, esto...
0: Mira, el
2: Barrera se quejó y sin embargo no se modificó nada, ¿eh?
0: ¿Barrera se quejó?
2: Claro.
0: ¿Fue la situación así simétrica como está?
2: De los puestos, claro, que le exigía en este caso a Madariaga para la cantidad de...
1: Para...
2: De empleados que sean...
1: frente de ruta.
2: Exactamente,
1: de frente de ruta. Ah, también, pero... hablemos de lo de Pinamar.
0: Otra vez retomar el tema ese.
1: Hablemos de Pinamar. Autoridades de Madariaga se reunieron con autoridades de Pinamar para expresarle su desacuerdo con esto.
2: Ajá.
1: Y aparentemente surgió algo en limpio.
0: Surgió algo en limpio.
1: Que lo van a autorizar.
2: Bueno, no, que no lo van a modificar eso.
1: Por eso, no habría problema con que el madarieguense venga a laburar.
2: Como el cangrejo.
0: No es como el cangrejo. Creo que es un acto de reflexión.
1: Es lógico,
0: lo que ha hecho. O sea. Decir, che, muchachos, por un lado estamos diciendo hay que regionalizar, que esto y lo otro. Y si hablamos de la basura, nosotros vamos también se garpa para llevar la bolsita de basura del otro lado de Madariaga, ¿no?
2: No sé cuántos si están en
0: tiramos fecha, la basura, le tiramos la cacona cuando pasa por la ruta. Todas estas cosas que han estado sucediendo que intercambian situaciones entre Madariaga y Pinamar.
2: Ahora,
0: si es que existe un límite político.
2: ¿Cuál es el fundamento de querer modificar esto ahora? Pero un fundamento que realmente tenga peso. Porque si no, o sea, viene cualquier...
0: la idea.
2: A mí me dijeron que esto es un proyecto de Fernando Ávila.
0: No te mandés. Mirá que puede estar vacía la
2: letra.
0: No. Puede ser. ¿Por qué
2: si
0: no?
2: Me equivoco,
0: hay que preguntarle a
2: Fernando
0: Ávila.
2: Me dice, che, yo no soy. Bueno,
1: pero ¿por qué estaría mal?
2: Que de hecho, Fernando viene.
0: Defendiendo lo nuestro sería
1: no estaría
0: el subtítulo.
1: Mal,
2: y Fernando viene trabajando con esto hace tiempo.
0: Ahora, digo yo, ¿no?
2: Sí.
0: Si esta gente la exceptuamos, ¿tenemos piramanenses que quieran ir a caminar a la playa?
1: Sí, hay gente que. Sí.
2: A ver, si vos me planteás
0: el piramanés es medio selectivo, cuando llega el verano, es una oportunidad única muchas veces para el piramanés.
1: Sí, y es un laburo fuerte.
0: Yo tengo un amigo que es santiagueño.
2: Ajá.
1: Claro.
0: Y es un hombre que hace changas, pero en el verano vende choclo.
1: Y bueno, por eso.
0: Tiene uno de los puestitos de choclo.
2: Está bien.
0: Y en el invierno se va a Santiago del Estero, ¿eh?
1: Sí.
2: Pero claro, bueno, ahí está el tema. ¿Dónde tiene domicilio?
1: No, fuera, si no vive acá.
2: Bueno,
1: no tiene domicilio en Pinamar.
2: ¿Cómo va a quedar el tema con esa persona?
0: Bueno, eso sería muy tramposo. Decir, hagamos un cambio de domicilio y listo.
1: Por dos
0: no
1: meses.
0: Me joden más. Bueno, podría ser.
1: No lo va a hacer por dos meses. Escúchame, por eso, todavía no está cerrado el tema. Respondiendo a esa inquietud.
2: ¿Sabes qué me parece?
1: Primero, no está cerrado el tema.
0: Pero aparte, si partís de la Carta Magna, vos podés ir de oeste, del sur al norte y radicarte en cualquier parte del país.
1: Pero vos acá tenés que pedir un permiso, ¿no?
0: Está bien, pero si vos cumplimentás el permiso, ¿cómo te van a discriminar por la zona de donde venís?
1: Bueno, por eso.
0: O de donde vivís.
1: Por eso.
0: No ha sucedido nunca.
1: No está cerrado el tema, es lo que yo les estoy diciendo. Por otra parte, no seamos.
2: No se va a aplicar para este año porque no dan los tiempos, ya me lo dijeron.
1: Bueno, perfecto.
2: Por más que se vote.
1: Ya sabemos que en la playa es un tema muy particular.
2: Sí.
1: ¿Cómo se manejan las cosas?
0: Algunas cosas.
1: Listo.
0: No, vení, quédate ahora.
1: No, pará.
0: Ahora te metiste en el barco, ahora tenés que remar.
1: ¿Tenemos entrevistado en 3 minutos?
0: Sí,
2: dale. Pero pará que no llego.
0: Dale, redondea. Sintetis.
2: Así como explicaste los otros días, ¿qué fue lo que explicaste el otro día muy pedagógicamente?
1: A ver. Voy yo, levanto la mano y digo, me anoto en la municipalidad, saco el papel.
2: Atentis,
1: Hay gente que se agrupa, que se nuclea.
0: Corporativizan
1: y esa gente responde a alguien.
0: Por ejemplo, la venta de gaseosa.
2: ¿Qué?
1: Y esa gente responde a alguien.
2: ¿Funcionarios?
1: No, yo no.
0: La venta de helado.
1: Yo no
2: la venta de helado.
1: Jamás me atrevería a decir eso.
0: Pero hay alguien que dice
1: pero
0: el,
1: hay alguien
0: el
1: que maneja,
0: capo.
1: Claro.
0: Nada pasa sin que el capo lo sepa.
1: Ahí ya entramos en una zona gris.
0: O sea, no es tan así que levantar el dedo allá como en los romanos de los romanos, decir, yo también quiero ser. Y vení, pasa por acá. Estas son las cosas, el reglamento interno que tenemos acá y así.
1: Bueno.
2: Muchos tienen miedo a esto, ¿no? El hecho de que solo grupo de personas o alguna persona empiece a adueñarse de los diferentes rubros y que queden sin laburo.
0: Bueno, pero a ver, el intendente de Madariaga, en definitiva. No está yendo de Al Capone.
1: Está bien, defiende a su gente.
0: No de Al Capone, pero protege a su gente. Pero digo, no está yendo, no está corporativizando también la situación.
1: Está bien, pero eso es legal.
0: Bueno, a ver, si sos de Madariaga, está bajo el ala de...
1: Lo que yo te estoy diciendo es en la sombra. Esto es legal, o sea...
2: Santoro, yo nací en Madariaga, yo nací en Madariaga.
1: ¿Dónde tenés domicilio?
0: Pero si viene alguien del Partido de la Costa, por ejemplo.
2: Sí.
0: ¿Quién podrá protegerlo?
1: Pero que vaya a vender al Partido de la Costa.
0: ¿Ves cómo sos? ¿Ves cómo está blanqueando
1: la playa? ¿Cuánto mide?
2: Julio, te estoy diciendo que la sombrilla la vendían los gitanos del Partido de la Costa, acá en Pinamar, este verano.
1: Pero que sean gitanos no le quita ni le saca.
2: Ahora, si no veían las sombrillas caminando por la playa, muchachos, no sé. Listo.
1: ¿Te molestan los gitanos?
2: No,
0: no hay ley para los gitanos.
2: No, pero es, no es un rubro que está habilitado para venderse en la playa. Bueno.
1: Pero se han vendido cacerolas. Se han vendido.
0: ¿Te acuerdas de la época de los CD, de los DVD? Que desplegaban una manta así.
1: Los africanos.
2: Pero a lo que voy es que por ahí fueron, y este verano pasado, de secuestrarle a personas que son de Pinamar, que viven en Pinamar, que quizás no estaban en todas las condiciones.
1: Bueno, no tenían habilitación.
2: Ponele.
0: Bueno, pero hay el derecho de ser Pinamar.
2: Poquito local, pero si vas y agarras el de la sombrilla, bueno, ¿por qué lo dejas al de la
0: siempre
2: sombrilla?
0: Siempre que se ha tocado este tema de la venta en la vía pública ha generado discusión. Porque del otro lado también están el tipo que está establecido como corresponde, y que le pasa todos los días la inspección de ecología, de alimentos, eso, y de repente se venden... chipa en la playa.
2: ¿Sabes que
0: hay control alguno?
2: Hay una solución para esto, Hay una solución.
0: El tema de las medialunas, por ejemplo, se venden.
1: Los churros. Pero los churros son de churros, la churrería. Los fabrican en la churrería.
2: No todos.
1: Y
2: no
1: van
2: todos,
1: y no tiene. Bueno,
0: pero cuando sale el churrero, sale con
1: la canasta, sí.
0: Sí. 2 de la tarde los churros dicen. Bueno, pero, por favor, o me quiero bañar
1: cuando
0: o sacame acá.
1: Cuando tenés hambre y llegaste a tu casa. Y abrí la heladera y hay un limón y un pedacito de pan.
2: Acá el problema es que nunca se puso un límite.
1: Dale, no sea malo.
2: Cuando nosotros íbamos a la playa, aquellas épocas de los 80 y los 90, era... ¿Qué tenías?
0: Era el hambre era tan grande, comíamos almeja, ¿te acordás?
2: Café, y no tenía mucho más. No había comida.
1: Se han inventado 10.000 productos más.
2: Oye. Bueno, está bien, pero eso no quiere decir que los
0: barquillos también, no te olvides los barquillos.
1: Es que cada vez somos más consumistas.
2: Está bien.
0: Hoy te traigo un sándwich de milanesa.
1: Pero nos pasa con esta porquería que tenemos en la mano, Cheva.
2: No, bueno, pero eso es otra cosa.
1: ¿Cuántos de estos tenías en el 80? Dale.
0: Bueno, no chumbes porque... También va a venir a la playa, te lo llevo a la playa, a domicilio, hacer el pedido ya está. Y te lo traen.
2: Ya están en el barrio tocando pito de referee de Silbato.
1: ¿Quién?
2: Gente vendiéndote. Y vos decís, bueno, está bien, hay una necesidad. Ok, listo, bárbaro. Y vos los dejás. Dejas uno, dejas dos, te aparece el del...
1: 8 y 30. El chatarrero está.
0: 8 y 30.
2: Qué bárbaro.
0: 8 y 30. Justo tenemos que meternos en ese tema.
3: Y bueno,
0: porque abre otra. Pestaña más de Windows, ¿eh?
2: Acercate al micrófono, no le grité de allá.
1: Tenemos que ir a la pausa.
0: Entre las cosas que usted no veía nunca, señor, en el Pinamar de Dorado, digamos. ¿Cuántos elementos nuevos hay, no? Gente revolviendo la basura. Lo que ayer comentábamos, gente en la puerta de un supermercado. Con los dos chiquitos pidiendo plata, comida, comida, plata.
2: Gente durmiendo en los bosques. Esto pasa.
0: Esto también hay que sumarle el delito, el microdelito. Uh-huh. Porque hay de todo, del tipo que te revisa a ver si se puede afanar la bicicleta que tenés en el fondo de tu casa, a la entradera con vos adentro. Bueno, todo tipo de delito. Bueno, ¿cómo nos han cambiado este Pinamar, no? ¿Cómo lo hemos cambiado?
2: Falta de control se llama eso.
0: Decisión política.
2: Claro.
1: No sigan estirándola, muchachos.
0: 8 y 33, qué gana de...
2: Vení,
0: es Cheva el culpable. Cerrá, Cheva, dale, dispará, apretá botón, hacé lo que quieras.
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0: Bueno, vamos a referirnos ahora a un tema, a un caso ocurrido en Pinamar. No hace mucho tiempo, quizás pareciera que hubiera pasado más tiempo, pero estamos hablando de noviembre del año pasado, cuando esta noticia, bueno, realmente nos puso muy, muy tristes y preocupados a la vez. Esto ocurrió en el edificio del Sol, muy conocido aquí en Pinamar, y hablamos de la decaída en altura, de 10 pisos prácticamente. Justo ese día estábamos con el móvil y fuimos a cubrir un poco lo que había pasado hacía instantes nada más. Hablamos de Manuel Jiménez, quien lamentablemente hoy está pagando las consecuencias de eso, con un estado de salud complicado. Bueno, Juan Manuel es su hermano, está aquí con nosotros. ¿Cómo estás, Juan Manuel?
1: Buen día. Hola, chicos, buen día.
2: Juan Manuel, buen
0: gracias
2: día,
0: por
2: buen
0: acercarte.
2: No, arrímate un poquitito mejor al micrófono.
1: Por darnos la oportunidad de dar nuestra palabra y contar lo poco o mucho que sabemos de lo que pasó con mi hermano.
0: Vamos a recordar un poco aquel día, ¿no? ¿Vos cómo te enteraste? ¿Quién te avisó?
1: Yo estaba trabajando en un complejo del norte que trabajaba. Y me llama mi hermana, la del medio, si no recuerdo mal, o la mayor, que trabajan en salud, y me comunica que mi hermana había sufrido un accidente. Uh-huh. En un primer momento, bueno, uno se lo toma como que no es tan grave, y me dice que no, que no,

0: que no es nada, o sea, que es muy grave lo que había pasado, que me dirija rápido al hospital. Y bueno, ahí nomás llamé a mi esposa y me fue a buscar al norte, que tenía como media hora de viaje. De ahí media hora de viaje hasta el hospital. Y llegamos y bueno, era todo un caos. Las caras de los médicos eran muy de preocupación, entonces nosotros ya ahí nos tomamos como que era grave. Y bueno, de ese modo nos enteramos.
1: Bueno, ¿qué pasó en esos minutos posteriores al accidente, vamos a llamarlo?
0: Sucede el accidente, lo primero que le avisan a mi hermana, porque mi hermana trabaja en salud, uh-huh, en el área de la guardia, que había una salida de emergencia por una caída en obra. Lamentablemente es algo que están casi que acostumbrados a comunicarse, a recibir. Bueno, mi hermana preparan todo el equipo médico para recibir, que venía la ambulancia entrando. Y mi hermana se recibe, que era mi hermano, que hacía media hora había salido de la casa de ella porque vivían juntos. Y lo único que alcanza a ver es a mi hermano en un charco de sangre.

0: no era una silla correspondiente a la tarea que estaba haciendo de silletero, ¿no? Era algo medio improvisado y que lo sostenía, por lo que todo lo que pudimos recabar de testigos y personas que lo vieron, lo sostenían con un balde con cemento y una persona, o sea.
1: En una altura de 10 pisos estamos
0: exactamente,
1: hablando.
0: Exactamente, de 10 pisos, que el edificio es viejo y ese edificio es de antes. O sea, tiene, los pisos tienen más de 3 metros. Mm. Estamos hablando de hoy, 10, 12 pisos seguro.
1: Claro,
0: de
1: un, claro, claro.
0: Un edificio
1: claro.
0: común.
1: Ustedes, bueno, empiezan a enterarse de esa situación y llegan, o sea, hay una etapa, una investigación que se abre.
0: Sí.
1: ¿Qué les dice el fiscal o quien está llevando adelante la investigación?
0: En su totalidad no nos dieron una información certera, solamente lo único que hicieron fue dar como entrevistado a los testigos, que en este caso es Antonio Caballero.
1: Como imputado.
0: Como él está imputado ahora,
1: sí.
0: Pero en su momento se lo
1: claro,
0: tomó
1: como testigo.
0: Y a una persona que pasaba por la calle. Ellos no nos dieron todavía una certeza de lo que pasó, ni tampoco mucha información.
1: ¿Quién
0: ¿no?
1: es Caballero? Expliquémoslo.
0: Disculpa, no te había contado. Antonio Caballero es quien contrata a mi hermano. Es el contratista.
1: Lo llama para trabajar. ¿Cómo, sí, capaz que otra vez ya lo había hecho?
0: No, ellos se conocían del rubro. Uh-huh. Mi hermano nunca había trabajado para él. Sí, amigos de mi hermano habían trabajado para él. Que después nos enteramos que tenía totalmente una reputación de mala, cosa que no sabíamos cuando mi hermano decidió trabajar con él, si no hubiésemos evitado todo esto. Él lo llama y le dice, prepárate que mañana te necesito, ya tengo todo lo que es tu seguro hecho, todo, pasame tu DNI. Uh-huh. Mi hermano confía en la palabra de él. Y al otro día se presenta a trabajar acá en el edificio del Sol.
1: O sea, de un día para el otro fue que lo llama.
0: Sí, creo que un día para
1: bien,
0: el otro.
1: Bien. Y ahí se encuentra con esta situación que ustedes no terminan de aclarar. Si hubo irregularidades en el lugar, si la soga estaba bien puesta, si estaba mal puesta.
0: Que hay irregularidades, ya de por sí está claro que sí, porque lo que pasó no debería haber pasado si estaban hechas las medidas.
1: Claro.
0: Y si estaba regulado lo que tenía que ser la obra en sí. Uh-huh. Así que sí sabemos que hubo faltas graves, porque por algo pasó lo de mi hermano, pero no sabemos todavía qué es lo que se encadenó que mi hermano caiga al vacío de tanta altura.
1: Este señor trabajaba para el edificio Caballero, me refiero, ¿no?
0: Sí. Él hacía el trabajo para, en general,
1: claro,
0: para el edificio.
1: O sea que hay también una vinculación con la gente del edificio.
0: Exactamente. Ellos ya lo conocían y lo llamaban para hacer tarea del edificio comúnmente. O sea, no es que justo pasó que lo contrataron y no sabían de quién estaban tratando.
1: Uh-huh. Y ahí, respecto al edificio, ¿hay alguna persona imputada?
0: Sí, hay un en el edificio en sí no.
1: Ah.
0: Eso es lo grave, porque tiene un consorcio,
1: sí.
0: Y ese consorcio responde a una persona, uh-huh. Y esa persona no está imputada ni involucrada, entonces como que todavía hay peligro de fuga o peligro de que sigan manipulando las cosas, como lo han hecho hasta ahora.
1: Ajá. Respecto de los controles que debería tener cualquier obra, ¿no? O habilitación, me refiero. ¿Eso estuvo?
0: No estuvo. Irónicamente, yo comentaba hace un rato, hablábamos también con mi esposa, que Obras Públicas tiene su oficina enfrente, o sea, lo que es al lado del bowling, el bowling Pinamar, que está a unos...
1: A media cuadra.
0: Escaso, sí, 50 metros del edificio donde cae mi hermano. De hecho, por la ventana de ellos pueden ver dónde cayó mi hermano. Y eso no estaba regulado. Mi hermano cayó a 100 metros del despacho del intendente, para ser un poquito más certero con la altura.
1: Sí, sí.
0: Y la verdad, se les escapó la tortuga totalmente.
2: Pero yo no sé si se inicia un expediente de obra, no sé si pasa por esa área, una pintura de un edificio.
0: Sí, yo creo que toda remodelación que indique...
2: ¿Remodelación sería otra cosa?
0: No, discúlpame, toda obra, es porque se pintura. Califica como obra. Yo creo que sí, que debería de ser regulada.
1: Uh-huh.
0: Nosotros por ahí no conocemos bien de todo lo que es normativa, porque obviamente somos laburantes. Esto no lo esperábamos. Nosotros no estábamos preparados para que pase esto, ni queremos que siga pasando nunca más.
2: ¿Cómo es el estado hoy de tu hermano?
0: Mi hermano quedó en estado vegetal persistente. Es algo que no se va a revertir. Lamentablemente los médicos nos lo dijeron a cara de perro, como quien dice, y nos dijeron, para atrás no va.
1: Está en Mar del Plata.
0: Él ahora está en Mar del Plata.
1: ¿En dónde? ¿En una clínica?

0: No, es, no, en el INAREPS.
1: En el INAREPS.
0: Centro para Rehabilitación de Daño Cerebral.
1: Sí.
0: Así que...
1: ¿Hace cuánto que está ahí ahora?
0: Y él va a ser 3 meses que está ahí.
1: 3 meses.
0: Está con mi madre, aprovecho a comentar eso también. Mi mamá está viviendo allá en un lugar donde no es su casa, en el hospital con él, no tiene un baño digno. Hace un rato me llamó que se tiene que levantar a las 6 de la mañana para poder pegarse un baño en un baño público. No
1: una señora come. Grande ya estamos
0: sí,
1: hablando.
0: 73 años, mi vieja tiene múltiples enfermedades porque bueno, fue laburante toda la vida, tiene diabetes, tiene infarto del corazón, tiene un tumor cerebral y aún así quiere estar al lado de él. Sueña con que mi hermano se despierte. Mi hermano lo era todo para ella y bueno, yo soy padre y la entiendo, el dolor que está pasando. Obviamente que cuando uno es padre no es lo mismo que ser madre. Pero bueno, esa es la situación que está viviendo mi mamá, de mucha injusticia.
1: ¿Quién se comunica con ustedes? O sea, de las partes de las personas que en teoría están involucradas en la causa. ¿Alguien llama, levanta el teléfono y dice, che, necesitan algo, voy?
0: No, en un primer momento en el hospital, muy desesperado, que nosotros ahí no entendíamos qué estaba pasando, aparece Juan Pablo Fuentes, el hijo de Fuentes... ahora no me viene el nombre. De Carlos Fuentes, me parece que es.
1: Sí. ¿Quién es él? Recordémoslo.
0: Carlos
1: Fuentes no lo
0: es la persona que llama a Caballero para hacer las tareas de mantenimiento. Sería como un subencargado del área de mantenimiento del edificio.
1: Esa es por parte del edificio.
0: Por parte del edificio. Entonces se acerca Juan Pablo al hospital muy con cara de preocupación y nos dice que bueno, que está a disposición, que el padre estaba en el edificio. En realidad no nos aclara bien lo que estaba pasando, sino que aparece como si fuera una ayuda de un vecino más, porque con Juan Pablo nos criamos.
1: Sí, es alguien de acá. Sí,
0: con
1: sí.
0: La familia de Pereira también, somos todos de acá toda la vida. Entonces nosotros en ese momento vulnerable le agradecimos, le dijimos muchas gracias por estar, demás. Él se ofreció a estar en ese momento y después que se descubrió que, bueno, que habían truchado un seguro.
1: ¿Cómo es eso?
0: Porque mi hermano cae a las 9 y 20 de la mañana del edificio, 9 y algo, 9 y 20 se pasa al parte del hospital y cuando van a verificar cuáles eran las medidas de seguridad y el seguro y demás, se dan cuenta que el seguro no estaba y que fue activado después de las 10 de la mañana.
1: O sea, posterior al
0: posteriormente,
1: hecho.
0: Que no sabemos al momento quién fue a activarlo. Las sospechas son que fue Caballero, para tratar de encubrir un poco la gran macana que se había mandado. Y bueno, y Juan Pablo aparece en el hospital, nos ofrece esa ayuda, nosotros le agradecemos y después nos enteramos que ellos eran parte de todo, claro. Todas las irregularidades.
1: ¿Posterior a eso alguien volvió a comunicarse con ustedes?
0: No. No, nadie. Por parte del edificio no, solamente una testigo, una vecina, una señora que estuvo con nosotros en las marchas y demás, que también después aparentemente la apretaron y decidió no atestiguar en la causa.
1: Ajá. Ella vio
0: no,
1: algo.
0: No se comunicó más, la apretaban supuestamente ella, parte del edificio, por intereses comunes y su hijo que no quería que se meta porque su hijo era amigo de gente involucrada. Así que básicamente no se acercó nadie, ni siquiera... Una autoridad responsable, regular, es decir,

0: che, la familia cómo está, necesitan algo. No, todo tuvimos que hacerlo con vecinos y con...
1: Sí, sí, sí.
0: Con ustedes, con la gente que está.
1: Nos decías que Manuel vivía con tu hermana.
0: Emanuel vivía con mi hermana y...
1: ¿No tenía pareja?
0: No, mi hermano estaba separado ya hace un tiempo. Él tiene una hija de 17 años. Uh-huh. Y bueno, y mi mamá y mis sobrinos vivían junto a mi hermana y mi hermano.
1: Vivían todos en el mismo domicilio. Esa parte de la familia vivían juntos.
0: Sí, de hecho ese día a la mañana mi hermano se levanta y habla con mi mamá. Le dice, hoy comienza una nueva etapa de mi vida. Tira toda la ropa vieja de trabajo, se prepara contento porque según lo que le habían dicho él iba a ganar mucho mejor, y se va contento a trabajar, toma unos mates con mi vieja como toda la mañana, saluda a mis sobrinos y se va a trabajar.
1: ¿Qué esperan de la justicia? ¿Usted tiene abogado?
0: Sí, tenemos
1: un abogado. ¿Y qué les comenta el abogado, digamos, de esa parte?
0: En un momento el abogado estuvo muy parado, tuvimos que cambiar varias veces de abogado porque se ensució todo, no daban respuestas firme, siempre era todo una bicicleteada o por ahí demora, nos enteramos de las cosas de la causa por gente que no era ajena a la causa. Entonces decidimos cambiar, ahora estamos con otro abogado. Uh-huh. Y bueno, él nada, el otro día nos comentó de que había un procesado, o mejor dicho, una persona que ya estaba metida como posible responsable. Sí,
1: quizás procesado todavía no.
0: No procesado,
1: imputado seguro.
0: Imputado, perdón. Okay, imputado. Okay.
1: Bien.
0: Y después nada, no, los abogados que hemos puesto lamentablemente se bajaron porque no estaban a la altura de lo que estamos luchando, ¿no?
1: Claro, claro, claro. Respecto a lo económico, porque, a ver, también es una cuestión, ¿no? Obviamente.
0: Claro, sí, porque todo necesita, mi hermano necesita un montón de cosas.
1: Por eso, hay un montón de gastos seguramente para cubrir.
0: Sí, hubo un montón. Y todos esos gastos, aprovecho acá que estoy adelante de un micrófono, una cámara, agradecerle. Todo se hizo a base de nuestro sacrificio y el sacrificio de los vecinos.
1: ¿Hubo gente que ayudó?
0: Muchísima gente. Muchísima gente, porque si no hubiesen ayudado, hoy Emma no está con vida, por más que él tenga fuerzas. La gente del hospital, el personal de bomberos, el hospital en sí como personas, no solo como profesionales, desde comprar una rifa, llamar a mi mamá, incluso al momento, donar medicación, tratar de buscarle la vuelta para que mi hermano tenga los elementos para ser operado, para nada, para que pueda pasar otra prueba y otra vez esté con nosotros, lo logramos gracias a los vecinos, gracias a la gente del hospital.
1: ¿Y hoy qué necesitan en este sentido?
0: Primero que nada, que sea justicia, porque nos puede seguir pasando cualquiera de nosotros. La verdad que no podemos ser tan insensibles, no como comunidad, porque la comunidad de Pinamar no perdió esa chispa de unión y de tener esa humanidad. Yo sé que no la perdió, pero sí que las autoridades que deberían de haber regulado den una respuesta, que no den una respuesta. Y que alguien se haga cargo del daño que generaron en una familia, porque nosotros perdimos todo. Perdimos trabajo, perdimos salud, perdimos integridad. Sin ir más lejos, mi mujer, cuando sucede lo de mi hermano, estaba embarazada. Ella, de igual manera, no me quiso abandonar en la lucha, me acompañó en las marchas, en todos lados. Y a raíz de eso, mi hija nació con epilepsia. O sea, no puedo hacer ni un duelo que me toca... estar en otra batalla. Estuvimos en el materno infantil casi 15 días internados con mi señora solos porque, claro, la familia estaba toda involucrada con lo de Emma. Uh-huh. Esto fue en marzo. Recién había pasado la primer peor etapa de lo que estábamos pasando. Entonces, nada, nos han dañado mucho. Uh-huh. Han dañado mucho y queremos que por lo menos lo que necesitamos ahora es que esto no se repita en otra familia, que no dañen otra familia y que nada, que se hagan cargo de lo que pasó.
1: Bueno, hemos tenido en Pinamar lamentablemente varios incidentes.
0: Sí.
1: Algunos también muy graves.
0: Claro, claro.
1: Con personas fallecidas.
0: Claro, y eso deja en evidencia que algo se está haciendo mal, porque algo que, o sea, una fatalidad que se repite es una clara señal de que algo se está haciendo mal. Yo no quiero fomentar un mensaje de odio, ni mucho menos, pero está claro que acá el que termina pagando los platos es el trabajador y que hay gente que...

0: Aprovecho que estoy acá a mandarle saludos y a pedirle disculpas a Karina porque ella me habló, bueno, nos acompañó en las marchas, estuvo con nosotros en comunicación, me brindó su apoyo. Es una persona admirable porque es muy inteligente y es una luchadora.
1: Hablas de la señora Karina Zavala.
0: Sí,
1: Sí, la mamá de
0: es una
1: Fausto.
0: luchadora que la verdad es para admirar porque ella hace el trabajo de desatar el ovillo. El novillo, y nosotros por ahí en eso somos muy. Yo soy muy de estallar, ¿viste? Yo capaz que estoy en mi casa con mi nena y me acuerdo lo que nos hicieron y quiero ir
1: Claro.
0: y hacer justicia. Y ella está como hormiga trabajando para que todos nosotros tengamos una respuesta.
1: Bueno.
0: Así que aprovecho a Karina,
1: Bien.
0: agradecerle y bueno, nada. Como Karina han pasado varios casos, los chicos del casino.
1: Sí, acá en el supermercado que se está construyendo.
0: En el supermercado hubo una
1: También.
0: víctima, un chico que no era
1: Claro.
0: de acá,
1: Sí.
0: que cayó sin las medidas de seguridad, que eso también lo había denunciado Karina, y el arquitecto a cargo de manera soberbia, cuando ella va a tratar de que, bueno, que haga, o sea, ella lo que quiere es que haya menos fatalidades, ¿entendés? La persona que estaba a cargo, que es el arquitecto, se burló de manera irónica, que después, bueno, a la vuelta de la vida demostraron que sí, que estaba equivocado.
1: Bueno, ¿querés dejar algún contacto o en redes sociales? ¿Cómo te encuentran? Por si alguien quiere darles una mano, ayudarlos.
0: Sí, yo me encuentro como Juanma Jiménez. Después, bueno,
1: En Facebook.
0: está. Sí, en Facebook, perdón que no
1: Sí,
0: te
1: sí, sí.
0: dije. Está mi hermana Brenda.
1: Ok.
0: Y bueno, nada. Todo lo que puedan ayudarnos en el sentido, no solo económico, ¿no? Porque la verdad que eso es una de las partes, pero no es todo. Sino testigos.
1: Por eso.
0: Que la gente comparta, que llegue el mensaje a más personas para que esto sea un antes y un después y no se repita, porque la verdad que nos destrozaron como familia y no merecíamos esto. Mi hermano salió a laburar.
1: No, claro, obvio.
0: Y bueno, nada, aprovechar para agradecerle a ustedes que nos dieron el espacio, Hernán.
1: Bien.
0: También quiero agradecerle a Marcelo Aguirre, los chicos de Sobras.
1: Ajá.
0: Que no solo hacen música, sino que están ayudando a toda la comunidad de Pinamar. Ellos están involucrados en el caso de Tommy, ayudar para que Tommy recaude la plata para la operación. Nos ayudaron a nosotros, pusieron el refu, Claudia, antes que
1: Sí,
0: cierre el refu, nos
1: sí, sí.
0: pusieron a disposición para nosotros. No sé, hay un montón de gente. Mariana Prigliano, que es la madrina de corazón de mi nena, que nos está ayudando también, y de la fundación El Padre Juan. Y también, nada. Quiero que dejar un mensaje también, si me permiten.
1: Sí.
0: En horas, si no es que ya lo sucedió, están por liberar a la persona involucrada en el caso de Ailén, Fran y Mía.
1: Sí, en la casa que se
0: La
1: incendió.
0: casa que se
1: Estamos hablando de
0: incendió,
1: Ostende, sí, Mar de Ostende.
0: si se puede llegar a decir
1: Bueno,
0: así, ¿no?
1: sí.
0: Exactamente, nosotros por ahí no lo sabemos, pero bueno,
1: Claro.
0: hay algo más ahí atrás. Están por liberar al responsable.
1: Lucas.
0: Lucas Serayain, creo que es el apellido. Y nada, y es un peligro para la sociedad y una falta de respeto para la familia, ¿no? Que todavía no terminaron de. Nunca van a terminar, pero están haciendo su duelo y también hoy tienen que estar preocupados por si esa persona toma represalia. Así que, bueno, nada,
1: Bueno.
0: chicos, agradecerle a ustedes
1: No, por favor.
0: porque nos den la voz para poder seguir dando a luz lo que está pasando con Emma.
1: Bien. Bueno, seguiremos el caso a ver qué
0: Perfecto.
1: novedades hay, ¿eh?
0: Muchas gracias. Les
1: Gracias
0: agradezco.
1: por acercarte y por contar la historia.
0: Muchas gracias por estar.
1: Nosotros hacemos una pausa
2: Dale.
1: y enseguida estamos.
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0: antigüedad en Pinamar como para decir, bueno, 3 años, 2 años, 5 años, y depende la antigüedad que tengas en el partido, te dan el permiso o no.
1: Bueno, gracias por el mensaje que nos llegaba hace un ratito respecto al tema de venta ambulante. Sobre esta cuestión, Madariaga en este momento está levantando la bandera de un triunfo. Así como lo escuchan, porque fíjense, esta es

0: Antes, donde se estaba pergeñando una ordenanza que modificaba la venta ambulante en playa, y autoridades del municipio de General Madariaga, y se llegó a algún acuerdo. Contanos un poco cómo fueron sucediendo las cosas.
1: Sí, a decir verdad, es un proyecto que se viene trabajando de hace tiempo. La venta ambulante en playa, generalmente después de cada temporada, a mí me ha tocado en otra función, cuando fui concejal anteriormente, también tratar la venta ambulante. Es un tema que después de cada temporada se hace un análisis, un replanteo y siempre se pule algo o se trata de perfeccionar algo. En este caso, bueno, se estaba analizando un reordenamiento. Para que el turista que venga se encuentre nada, con una playa más ordenada. Recordemos que inclusive hay videos, memes de cuando vienen a la costa. En general, aparecen los vendedores ambulantes, naturalmente, ofreciendo sus productos. Bueno, la idea es que sea en un marco de habilitación, que quienes desarrollen su tarea estén habilitados y que también sea una ventaja para el que compra, que sepa que le está comprando a alguien habilitado y que es un producto
0: Controlado.
1: alimento o lo que están, si bien vamos a un sistema más restrictivo, ese es el espíritu, de restringir la cantidad y bueno, y también se van revisando los rubros. Pero a tu pregunta inicial, Raúl, ante una modificación sobre la residencia de aquellos vendedores ambulantes del partido Pinamar, se vieron, o sea, peligrar su renovación aquellos vendedores ambulantes que venían del partido o de la ciudad de General Madariaga. Entonces, bueno, ellos tuvieron unas reuniones, los vendedores de aquella ciudad requirieron naturalmente una reunión a la intendencia. Y ya desde el fin de semana, te diría, hubo charlas con el departamento ejecutivo y a mí me convocan porque venía mi par de General Madariaga para tener una charla. En esa reunión de ayer, nada, tuvimos un intercambio, le contamos un poco cómo era el proyecto y se llegó a la conclusión de que aquellas personas que venían desarrollando su actividad en debida forma, sin ningún tipo de antecedente perjudicial, porque tenés casos de algunos vendedores que son no sé, de más de 30 años. Recordamos el caso famoso Charlie el Caminante,
0: Sí.
1: un vendedor que yo me acuerdo era pequeño y
0: Era
1: pasaba
0: un
1: de un
0: emblema, era en la costa nuestra.
1: trataba a la gente. Y todo el mundo, inclusive él tenía bueno, esa característica y le quería comprar a él, por ejemplo. Era una estrategia de marketing, por así decirlo.
0: Sí.
1: Pero bueno, hablando eso, llegamos al entendimiento que, si bien está en situación de proyecto, creo que si llega para pulirse, mañana tenemos labor legislativa, se puede tratar en la sesión del próximo viernes y está a modo de excepción la incorporación de Madariaga.
0: Bien.
1: Donde la prioridad, obviamente, nosotros siempre, en mi caso
0: La
1: particular,
0: ordenanza, Martín, disculpa que te interrumpo, pero la ordenanza solamente vincula a la gente que transita en condición de vendedor por la playa, únicamente, no va al
1: efectivamente,
0: continente.
1: venta ambulante en playa es la
0: Sí.
1: ordenanza.
0: Bien.
1: Exactamente, no es
0: ¿Y
1: aplicable al continente.
2: qué pasaría, Martín, con aquel vecino que viene, no sé, de Santiago del Estero,
0: Sí, de
2: de...
0: Zárate, por
1: Bueno,
0: decirte.
1: sí.
2: Esos no.
1: Quizás si no tenía una habilitación anterior, algún antecedente y los cupos están cumplidos, no va a tener permiso.
2: Okay,
1: O sea, es una
2: este año,
1: reglamentación. Esto
2: bien.
1: ha sucedido con algún planteo de. No, es más, nos vamos hacia arriba de la Constitución Nacional, del artículo 14, 14 bis, el derecho a trabajar,
0: Claro.
1: pero como bien saben, todos los derechos están sujetos a reglamentación, ningún derecho es absoluto. Y el municipio de Pinamar, bueno, desde ya hace años que viene reglamentando puntualmente la venta ambulante en playa y se va tratando de generar un esquema más restrictivo. Entonces,
0: A ver,
1: aquellos que no tienen el permiso no van a poder trabajar.
0: no hacemos entonces epicentro en que si es de este partido de Pinamar o si es de afuera. ¿No pasa por ahí?
1: Va a tener prioridad el residente de
2: Bueno,
1: Pinamar,
2: sí.
1: pero una
0: Prioridad,
1: vez
0: claro. No es que va a tener una prohibición de trabajo.
1: no, están los cupos. Una vez que se agoten los cupos,

0: va a quedar sin permiso.
1: Y los cupos van a tener prioridad los que son residentes.
0: Efectivamente.
2: ¿Qué pasaría si, a ver, vamos a verlo del otro lado, Martín? Viene el hombre en noviembre a Pinamar y saca el domicilio.
0: Bueno, va a ser tarde, porque no le va a dar los tiempos.
1: No, inclusive en octubre los registros, ¿no?
0: Un proyecto de ordenanza se prevé una serie, inclusive de una o dos capacitaciones para que el vendedor ambulante tenga algunas herramientas, porque no deja de ser un operador turístico.
1: Claro, los chocleros, por ejemplo.
0: Está interactuando con el turista. Entonces, bueno, nosotros queremos desde todo aquel que opera con el turista y con los residentes de acá también, que vamos a la playa, tener una buena experiencia.
2: ¿Hay alguna organización que los nuclee? ¿Hay una asociación de vendedores de venta ambulante?
0: Apareció una mención hace un tiempo de una asociación de vendedores, no sé si era de la costa, y bueno, también había un planteo y no tenía muchos afiliados, pero no tuvo mucho efecto. Pero bueno, esto no es de ahora, los planteos, yo contaba mi experiencia en la composición del cuerpo y por ahí te venían, no sé, el 20 y pico de diciembre, personas, no sé, de capital, alrededor de
1: Buenos Aires. Bueno, ¿por qué se ve tan afectado o tan perjudicado el municipio de Madariaga que genera esta reacción?
0: Bueno, precisamente porque ellos entendían que ningún vendedor de esa ciudad, por el solo hecho de su residencia, iba a poder acceder a los cupos de la venta ambulante. Y bueno, mostraron su preocupación porque, como te decía, bueno, unos que vienen desarrollan su tarea de forma correcta, con las habilitaciones renovando año a año, con una trayectoria. Entonces, bueno, más allá, después de las charlas que entre las autoridades hemos tenido, se llegó a la conclusión de tenés esa reciprocidad, tomala regionalmente.
1: Bien. O sea, yo estoy como los locos ahí volviendo a preguntar lo mismo y lo mismo, pero digo, entonces, después de esta charla, ¿se llega a una flexibilización que abarca a la gente de General Madariaga?
2: Una excepción sería, ¿no?
0: Efectivamente, sí. Se iba a continuar con el esquema actual. Claro. Aquellos que venían desarrollando van a poder hacer su renovación como lo venían haciendo.
3: Cupos, vos hablas de cupos. ¿Cuántos cupos son los que van a quedar para este año o para el año que viene cuando se aplique? Y si es que se quitan cupos.
0: Es que los cupos van por rubro. Claro. Te lo voy a saber decir con la sanción definitiva para no echar confusión. Una vez que sale determinada la ordenanza que te sanciona, ahí van a quedar y nos ponemos de acuerdo, porque tenemos la discusión de mañana, que es la labor legislativa, y tenemos la discusión en sesión oficial, donde ahí se termina, porque puede plantearse alguna modificación o lo que sea, pero ahí vamos a tener.
1: ¿Y cómo es la interna, Martín? ¿Cómo está organizado, si es que lo sabes? Por ejemplo, no sé, la venta de churro, de chipá, de todos estos productos que circulan por la playa. ¿Está repartido entre dos o tres proveedores mayoristas y luego los demás son designados por este proveedor mayorista, los que caminan la playa, o van individualmente como un comercio individual, cada uno hacer su trámite?
0: Claro, al principio tenés el vendedor que obtiene su permiso, después se provee de las diferentes
1: proveedores,
0: claro, de las diferentes, por ejemplo, churrerías que les proveen el producto. Después
1: no, porque hemos tenido alguna discusión que haya llevado a mayores, ¿no? Pelea de playa, porque no, porque que son.
0: Bueno, precisamente a ese esquema queremos ir, una playa ordenada. El vendedor mismo, otra pata que también es importante, es la fiscalización. El vendedor mismo que está habilitado, inclusive desde la propia experiencia de lo que hablamos acá, que han venido en otras oportunidades, ellos mismos defienden su puesto de trabajo. O sea, ven al que no está habilitado, te mandó, que bajó con una. Porque, no sé, en el caso del producto, alguien se manda. Y la gente por ahí no logra identificarlo, que es otro punto también importante de este proyecto de ordenanza, que apunta a identificar con código QR a los vendedores. Hoy en día la mayoría de las personas están con un celular. No está en el proyecto, pero es algo que se deslizó, de hacer una geolocalización. Es un paso más allá de cada uno de los... De los

0: vendedores.
1: Van a poner un chip en la nuca.
0: No, hoy en día con el teléfono te bajas una aplicación y ya es localizable.
2: Me quedé sin datos.
1: Claro. ¿Qué sé yo, maestro? No sé cómo funciona esto. Yo no tengo teléfono. El tema, lamentablemente, el producto final es el que se produce muchas veces el malestar en la playa, ¿no? Bajan dos oficiales dos inspectores,
2: le
1: secuestran mercadería y la gente misma también dice, ustedes, ¿por qué no dejan trabajar a nadie? Bueno, se producen todos estos chispazos.
0: ¿Sabes qué pasa, Julio, Raúl, que no sé, ingresa una persona X y baja con un sándwich de milanesa, por ejemplo?
1: Sí, qué rico.
0: No sabes dónde se hizo, y por ahí tenías hambre y lo compraste, ni miraste si estaba, quizá después en el hospital.
1: Sí, por ahí andan los bichitos. Mirá lo que pasó en Madariaga con el tema de la triquinosis, ¿no?
0: Claro, sí, cuando hay una cuestión también de salubridad, hay que poner muchísima atención. Sí.
1: No es fácil controlar tanta extensión de playa, donde cualquiera puede bajar con una heladerita y convertirse en el vendedor.
2: Ni hablar alcohol, ¿no? Tema alcohol. Bueno, pero ese es otro capítulo.
0: Ya, es como Martín,

0: Sí.
1: Como cuando te metes en la cancha de fútbol en el mundial, o sea, querés ir al autógrafo de
0: Claro,
1: Messi
0: y...
1: y te duró 2 minutos de fama, menos, porque te agarró el guardaespaldas y fuiste. La
0: Martín,
1: idea es. Sí.
0: no queremos robarte mucho más tiempo. Enduro del
1: No.
0: verano, del invierno, perdón, no del verano. Enduro del invierno. ¿Esto se trató en el Consejo Deliberante? ¿Cómo viene la
2: ¿En
0: mano?
2: qué instancia está?
1: Bien. Sí, está en instancia de proyecto y seguramente nosotros en el día de hoy hacemos el cierre del orden del día y mañana lo debatimos en la labor legislativa.
2: Bueno.
1: Después, sí que seguramente es uno de los puntos a tratar en la próxima
2: O
1: sesión.
2: sea,
1: ¿Qué hay que
2: todavía está a
1: aprobar?
2: debate, digamos,
0: Sí,
2: entonces.
0: pero ¿qué es lo que se pone en consideración?
1: Precisamente la autorización de la utilización del espacio público, la exhibición de
0: Bien, del
1: la
0: canon.
1: publicidad.
2: Decimos porque, bueno, hemos dado difusión también a lo que dice la asociación,
0: La fundación.
2: la Fundación Ecológica de Pinamar, en este caso puntual, que tiene su punto de vista sobre el tema.
1: Sí, mira, si revisan un poquito también, este es un evento que se viene desarrollando no solamente en Mar del Plata, que es una ciudad mucho más grande y vecina, sino que también viene desarrollando en otras ciudades del mundo y también pasaron por esas. Entonces, nosotros estamos en una época difícil del año, en agosto. Yo cumplo años en agosto, pero agosto es un mes difícil de siempre. Entonces, generar un evento de esa entidad, la verdad que es un logro y nosotros
2: Claro.
1: o sea,
0: Bien.
1: vamos a hacer todo lo posible para generar no solamente este y los que vengan.
0: Bueno.
1: Pero
2: Buscando un
1: va a ser.
2: equilibrio, claro, ¿no?
1: Va a ser materia, obvio que tiene que cumplir con toda la normativa ambiental. Intervino el área de medio ambiente del Ejecutivo, que exige diferentes cuestiones, inclusive hay diferentes responsables de la organización, en la previa, en el post-evento, o sea, es una materia reglada, regulada, y se tiene que dar cumplimiento con todos los requisitos, póliza de seguro para civil, etcétera. Hay un montón de cosas de
2: Sí,
1: puntos. Ahí va a poner.
2: Martín, todos tenemos un punto de vista distinto, o sea, si bien está polarizado, porque hay dos opciones, o se hace o no se hace, por el perjuicio que puede llegar a dañar y el beneficio que puede llegar a dar, y ahí está ese balanceo, ¿no? Unos piensan de una forma, otros de la otra, y hay entidades que han salido a representar ideas, los que están a favor, por ejemplo. Y el comercio que está a favor y los que están en contra, que son la parte ecológica, digamos, ¿no? Del tema.
1: Todos los puntos de vista son respetables, Raúl, siempre que tengan un fundamento, son bienvenidos, pero bueno, después, en este caso, la democracia se termina definiendo por mayoría en el cuerpo del Consejo Deliberante y después, Ejecutivo, bueno, le toca supervisar.
0: Bien. Martín, te agradecemos la recepción ahí del móvil. Gracias.
1: Bueno, muchísimas gracias. Que
0: Bien.
1: tengan un excelente día.
0: Igualmente.
2: Gracias,
0: Cheva,
2: Martín. Chicos.
0: esos sándwiches de milanesa que tenías guardado
2: No, eso
0: ahí.
2: borra, tíralo. Mirá para el otro
0: No.
2: lado. Hacele el besito, ¿viste? El
0: El
2: besito.
0: cesto de
2: Y
0: basura.
2: tíralo, porque la
1: Están
2: mayonesa.
1: pinchados. ¿Eh? Pero están pinchados.
2: Sí, pero están
0: Sí,
2: desde
0: parece.
2: el
0: No.
2: enero que los
0: Verdes están. Verdes,
2: tenés.
0: verdes, verdes.
2: Qué rico el sándwich de milanesa. Me tiento, pero lo dejamos pasar, por las
0: Sí,
2: dudas.
0: no, mentira.
1: El de ternera, ¿eh? Y buena
2: Sí, no,
1: carne.
2: puedo, no me
0: De
2: convence, no,
0: ternera.
2: lleva una. Nos vemos mañana.
0: Gracias. Sí.
1: Hasta mañana. Chao,
2: Dale,
0: chao.
2: chau, chau. Bueno,
0: Hasta mañana.
2: cerramos con el móvil.
0: ¿Querés que
2: Una pausa.
0: compartamos algo antes de ir a la... Hoy nos vamos a la pausa. Son 50 segundos.
2: No hemos hecho las efemérides
0: No, por
2: nuevamente, ¿eh?
0: eso. Pero el señor Andrés nos proveyó este material.
2: Eso no justifica las efemérides.
3: Ah, necesito vacaciones, mi amor, no puedo más. Necesito, viste, esta altura del año.
4: Sí, yo
3: Necesito
4: también.
3: playa. Estar en el mar.
4: ¿Querés que te haga el
0: ¿Esto es
4: sonido de la
0: Pinamar?
4: playa?
3: Sí, claro.
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2: Así es, el verano en Pinamar. Le faltan los aviones.
0: El lindo sonido de la playa. Viste que en la playa.
2: Hoy, hoy, solo
0: Y bueno, no
2: hoy.
0: está tan
2: Y después
0: errado, ¿no?
2: está Mundo
0: No sé.
2: Marino. ¿Viste?
0: ¿Está muy
2: ¿Te enterás o te enterás?
0: El señor Rada, ¿está muy errado? La mujer, ¿no?
2: No, claro, fueron unos precursores en todo esto, mirá.

0: Es hace unos años este
1: corto. Al tema playa también habría que no dejar dormir el tema de cómo se va a coordinar el tema de la bajada ahí, tan cuestionada, que el año pasado generó título en todos los diarios del país, ¿no? ¿Qué pasa en Pinamar con la bajada, con los accidentes? Bueno, sabido es lo que sucedió y hay que ver a ver qué parche se le pone. Así que
0: lo hizo bien la chica.
1: Sí, bárbaro. La verdad que sí. Todo el rédito se lo lleva a Rada. Ella
0: no
1: trabaja.
0: Claro, no. Podría trabajar. No,
1: es locutora.
0: De venta ambulante podría trabajar.
1: Ah, claro.
0: Lo hizo muy bien. Una pausa.
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4: Por información que recibimos en las últimas horas, algo hemos publicado en redes sociales, quizás no todo. Lo vamos a compartir en imagen también. Ahí vemos el vehículo que fue secuestrado en Pinamar. Tiene que ver con un pedido, con un vehículo que tenía pedido de captura. O sea, activo. Había sido robado. Tenemos entendido que es de la provincia de Entre Ríos. Un auto bien
5: importante. Volkswagen Taos.
4: Y bueno, ahí quedó en la comisaría. Sí, pero muy lindo vehículo.
5: Sí.
4: Hermoso. Obviamente la persona queda prendida y bueno, deberá enfrentar cargos a propósito de esta situación. Eso por un lado. Y por el otro lado, hubo también movimiento policial con un allanamiento que se hizo en un taller de la localidad de Ostende, en donde se encontró un vehículo que había sido denunciado como robado. Es un Peugeot 207. Había sido denunciado como robado. El tema es que se da un giro en la investigación y se lo encuentra este vehículo justamente en este taller como para ser desarmado. Esta es la información que nos llega. Por lo tanto, se está investigando otra cosa. A ver, venimos de una situación parecida con la ambulancia en la ruta. ¿Se acuerdan, no? Ambulancia, denuncia por robo, la habían dejado aparentemente porque se había roto. La dejaron, se fueron, volvieron al día siguiente, no estaba. Denuncia por robo. La investigación también da un giro en ese caso. Y ahora la mirada está puesta sobre los propietarios. Si es una falsa denuncia o no. Bueno, acá podría ocurrir algo similar. En este episodio que estamos mencionando. Por eso, la aprehensión de una persona.
5: Ayer también nos arrimaban desde un taller de Pinamar, de Ostende, precisamente.
4: Sí, es el que estamos comentando, justo. Claro. Sí. Por eso, del Peugeot 207. Sí. Y esta persona queda prendida. A ver, queda prendida. Yo no creo que quede detenido. En general, si no hay antecedentes, si es que recuperan la libertad, ¿no?
5: Bueno, 2-1 ayer, ¿eh? 2-1.
4: Sí, las dos informaciones.
5: Sí, también nos notificaban hace un rato de que Camino de los Pioneros.
4: ¿Qué pasa ahí?
5: Siguen las piedras con. Consecuencia, te rompen el vidrio, piedras, autos que circulan.
4: O te dañan
5: durante
4: por ahí
5: la noche.
4: ¿Para qué, no?
5: ¿Tan difícil será hacer una barrida, un control o una verificación de gente que entra al bosque? Inclusive entran a generar delito.
4: Y bueno, en este caso sí, claramente.
5: Porque una vez que te rompen el parabrisas,
4: no sabes.
5: El efecto que hemos conocido que pasa en autopistas, en Buenos Aires, en conurbano,
4: a veces sí,
5: es
4: sí,
5: que
4: sí,
5: te pares con el vehículo y de esa forma.
4: A veces no. Qué sé yo. A veces hay.
5: Bueno, igualmente si te rompen
4: el vidrio, obvio.
5: Hay un delito acá.
4: No, te pueden lastimar.
5: Daño a la propiedad, bueno.
4: Te pueden lastimar. Sí. Agradecemos los mensajes que nos fueron llegando hace un ratito nada más. Nos dicen por acá, buen día equipo, con respecto a la venta ambulante. A ver, por aquí leemos el mensaje. También deberían controlar o restringir las ventas de los artículos. O sea, el producto que se vende.
5: El tipo de artículo.
4: Sí. No es justo que muchos que venden ropa, por ejemplo, que traen de Italia y vienen a hacer la temporada acá, perjudican a los comercios que están pagando todo el año los impuestos, servicios, sueldos, cargas sociales, etcétera. Se ven perjudicados todos los veranos por este tema, dice. Hay muchos temas para articular. Esto pasa a lo largo de toda la playa de Cariló a Pinamar Norte. Muchas gracias y saludos.
5: Bueno, otro comentario más de un vecino que siempre está atento y escucha y se involucra en los temas. Dice, los

0: escuchando, si quieren cortar con los que están fuera de la ley y no aportan, hay muchas personas con puestos de café, tortas en las calles, sí, tortillitas, haciendo sí, fuego en el espacio público. Sí. Bueno, no estén, dice, todo vale. Este es un vecino.
1: En Pinamar también pasa.
0: Ah, pero él hace referencia a Ostende, un vecino Ostende.
1: Está bien. No, yo ahí en Intermédanos, en Bunge. Es gente que no tiene laburo y que, bueno, arma un puestito. Venden café, venden tortas. Lo que pasa es que todo eso es en la marginalidad, ¿no? Absoluta. Uh-huh. O sea, no hay control y obviamente no se paga nada al respecto. Nos escribe otro mensaje por acá, otro oyente dice, ¡qué bueno!
0: ¡Qué bueno!
1: Creo que es sarcástico.
0: ¡Qué bueno! ¡Qué bueno!
1: Entonces, va a ser Pinamar Oriental y Pinamar Occidental para la venta. Dígame, ¿dónde está el muro?
0: ¿Por qué esa ironía?
1: Por los que son locales y los que son de afuera para la venta ambulante.
0: ¿Por qué esa ironía?
1: Bueno,
0: si es de aplicaciones, esto es de aplicación, residente, no residente, no, ya estamos enmarcados y con un derecho legítimo. El residente generalmente siempre tiene...
1: Debería tener esa ventaja.
0: Claro,
1: de hecho, por ejemplo,
0: esa ventaja.
1: En el transporte público, si vos sos residente de Pinamar,

0: familia fueron a las termas de acá, de la zona, de Mundo, que está ahí enfrente a la de la costa del Mundo, sí.
1: Sí, sí, sí.
0: Y tiene una tarifa para residentes también.
1: Claro, claro.
0: Y es abarcativa,
1: En fíjate. Dolores pasa lo mismo.
0: No, no sé.
1: Yo
0: no.
1: Que soy dolorense.
0: No, sí, sí, vos. Vos vas a declarar muchas veces a Dolores, no, muy seguido. Ya te sentí dolorense.
1: Como testigo.
0: Bueno, 9:57.
1: No hemos leído la efeméride.
0: Vamos con eso, por favor, y nos despedimos. Dale.
1: Andrés, no te leí.
0: Gracias, Andrés, perdón.
1: Del día que estuvimos con
0: tenemos tan
1: temas.
0: Abandonado. No es abandonado, nos abarrotan los temas.
1: A veces sí.
0: Dale, vamos.
1: 12 de agosto, sí. En 1806, las tropas enviadas por Santiago de Liniers,
0: sí,
1: reconquistan la ciudad de Buenos Aires.
0: Mirá, tomá.
1: Derrotaron
0: con la ciudad de Buenos Aires.
1: Mirá. A Beresford, ¿te acordás de Beresford?
0: Sí, Beresford.
1: Ahí lo
0: era el que tenía los camiones.
1: Lo sacaron. No, sí. En 1821, en Argentina, se funda la Universidad de Buenos Aires.
0: Mirá.
1: La UBA. En 1851, en Boston, no en la panadería,
0: No.
1: En Estados Unidos, se patenta la máquina de coser. Un señor de apellido
0: Singer.
1: Mirá. Exactamente, Raúl. Así que la primera ahí. No sé si la primera, pero el que lo patentó. En 1877, en Estados Unidos, el inventor Thomas Edison anunció la invención de su primer fonógrafo. ¿Te acordás de los fonógrafos?
0: No.
1: Yo tampoco.
0: ¿Cómo me acordás de los fonógrafos? Fíjate, ¿cuándo me dijiste en qué año?
1: 1877.
0: Pero claro, hombre, ¿qué te crees? Que soy Mirta Legrand.
1: En 1908, en Detroit, Estados Unidos. Che, ¿hoy todo de Estados Unidos?
0: Sí.
1: ¿Qué te pasó, Andrés?
0: No, sí.
1: Estamos en Argentina.
0: Es que las cosas se generan...
1: Bueno. En 1908, la fábrica Ford...
0: Sí.
1: ...inicia la producción de los del modelo Ford T.
0: Ford T. Ahí está.
1: 1908.
0: Dale manija.
1: En 1981, en Estados Unidos... Y ya no la leo más, la efemeridita.
0: ¿Lee las efemeridades?
1: Todo de Estados Unidos.
0: Pero ¿cuál es el problema?
1: Pero Argentina
0: bueno,
1: no pasó
0: nada.
1: Bueno,
0: hubo una oleada de cosas que pasaron este día de hoy... En Estados Unidos.
1: En 1981 en Estados Unidos, IBM introduce al mercado el primer ordenador
0: ¿qué? ¿Te
1: personal.
0: Parece que no es importante?
1: Sí, pero
0: ¿sabes el tamaño que tenía? Era como un elefante
1: pasaron cosas.
0: Sobre rueda, la primera computadora.
1: En 2003, en Buenos Aires, al fin, el Congreso vota por iniciativa del entonces presidente Néstor Kirchner la nulidad de las leyes de obediencia debida y punto final. Apenas había asumido, ¿no? Kirchner en el año 2003. Una de las primeras acciones que realizó.
0: Que fue cuando descolgaron ahí
1: los cuadros de los militares. Bueno. Nacimientos. En 1911 nació Cantinflas, el actor cómico mexicano.
0: Mexicano.
1: Sí. Yeah. En 1939 nació George Hamilton, actor estadounidense. Yeah. En 1949, Fernando Collor de Mello, político brasileño, quien fuera presidente.
0: Ahí tenés uno que no es en Estados Unidos.
1: Bien. En 1949 nació Mark Knopfler, músico británico. De,
0: sí,
1: de
0: claro, tanto lo escuchamos.
1: Sí. En 1956 nació Osvaldo Laporte.
0: El uruguayo.
1: El yoruba. En 1971, Pete Sampras, ex número uno del mundo del tenis, por supuesto.
0: O sea, estadounidense. Campeones.
1: Sí, este de los super.
0: No, de Osvaldo Laporte.
1: Ah, Laporte, sí.
0: Campeón.
1: Guevara, sí.
0: Claro, Guevara.
1: Era Guevara.
0: Y hablaba siempre en tercera persona.
1: Sí. Claro, como
0: Maradona. ¿Qué le van a decir a Guevarita? Sí, sí.
1: Fallecimientos. En el año 30 antes de Cristo, ¿sabés quién falleció?
0: No, decime.
1: Año 30 antes de Cristo. Cleopatra.
0: ¿En serio?
1: Última reina egipcia. En 1964, Ian Fleming, escritor británico, creador del personaje James Bond.
0: Oh, mira.
1: Falleció en
0: el hermano de Carl. Qué viejo. Sí, siempre haciendo lo mismo chiste. Qué Carl.
1: En 1982 falleció Henry Fonda, actor estadounidense. Celebraciones. Hoy es el Día Internacional de la Juventud. Feliz día, Raúl.
0: Gracias, gracias.
1: La juventud se lleva por dentro, ¿no?
0: Sí.
1: También es el...
0: Se lleva puesto.
1: El Día Mundial del Disco de Vinilo, si habrás escuchado disco de vinilo.
0: Oh, si habré tirado disco de vinilo.
1: También. Es el Día Mundial del Elefante. ¿Sabes por qué?
0: Dale, seguí.
1: No tenemos tiempo de explicarlo.
0: Dale.
1: Y es el Día Mundial del Hijo del Medio.
0: Ah, me asusté, digo la verdad.
1: Del Hijo del Medio. Ni el más grande ni el más pequeño.
0: No, del medio. El Hijo del Medio.
1: Celebraciones nacionales. Hoy es el Día de la Reconquista de Buenos Aires, por lo que ya dijimos.
0: Sí, ¿otra vez?
1: Sí. Y es el Día del Trabajador de la Televisión.
0: Mirá.
1: Camarógrafos, técnicos, periodistas, productores, editores y todo el personal que hace posible.
0: ¿Nosotros tenemos algo que ver con eso?
1: No sé, tele.
0: No sé. Es un formato raro. Todavía no está escrito el día de nosotros.
1: Sí, exacto.
0: Entonces, ¿sabes qué? Cumplimos con Dios, con la patria y con Andrés.
1: Muy bien.

0: Entonces eso, ya nos podemos ir.
1: Sí, para que arma acá un poquito. Hasta mañana.
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0: 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Bueno, nos vamos ya, nos fuimos.
1: Sí, Raúl, por favor.
0: Será hasta mañana entonces.
1: Ahora nos quedamos con noticias, nos informamos un poquitito. Vemos el tema del...
0: Mañana jueves, ¿cómo pasa la semana?
1: El clima y sí, mañana. Mañana nos vemos, chau.
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Sentida y conmovedora carta de Lionel Messi tras la muerte de su papá. Ahora tengo dudas de que vaya a seguir jugando al fútbol mucho tiempo más. El futbolista de 39 años compartió el mensaje en sus redes sociales. La justicia de Estados Unidos avanza y ya descargó el teléfono de un ex directivo de la AFA que era clave en su estrategia comercial. Leandro Petersen se había desempeñado como director comercial y de marketing de la Asociación del Fútbol Argentino desde 2017. Se espera un fallo clave en la causa de la mansión de Pilar que salpica a Tobillino y Chiqui Tapia. Jerónimo Rulli ya es arquero del Manchester City.

0: 8 grados la actual temperatura, 100 el porcentaje de la humedad. Pronóstico para hoy: cielo parcialmente nublado, lluvias aisladas durante la tarde, temperatura máxima prevista 13 grados. Cielo cubierto en este momento, reiteramos la actual temperatura, 8 grados, en la hora 10, 5 minutos.
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1: Es simple como eso. 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
2: Sí, obvio.
1: Lamentablemente filtraron una, no sé si
2: la imagen.
1: Lo

0: Buenísimo, abrirme la puerta. La idea es no decir que no a nadie.
1: Ok.
0: Bueno, también tenemos gente inclusiva, así que estamos perfectos.
1: ¿Hay que comprarse la caña ya o cómo es?
0: Nosotros les proporcionamos todo. Después, a medida que se van entusiasmando, que van agarrando fluidez con la actividad, van comprando los elementos. Por eso no hay problema. Nosotros proporcionamos.
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Sacado del baúl de los recuerdos, los fabulosos Cadillacs, el genio del dub. ¿Cómo están? Buen día, bienvenidos. Llegamos, sí, ya sé, mitad de semana, chicos, esto es así. Y vos te preguntarás, ¿cómo sigue el clima y si vamos a ver el sol? Yo te digo que la mañana, ahora 10 y 16 de la mañana, tiene 8 grados, una décima nada más de temperatura. Humedad 100%. El viento del este-noreste a 3 kilómetros con ráfagas a 6 kilómetros. O sea, muy tranquilo. Presión 1026 hectopascales. Servicio meteorológico que anuncia para hoy como mucho 9 grados y cielo. Así como lo ves, mayormente nublado toda la mañana. Así está también. Hoy ya no hay tanto valiente, mira, en el muelle. Queda uno solito, pescando con caña. Y se notan unas olas enormes en el horizonte, ¿sí? Muy, muy grandes realmente. ¿Cómo sigue esto? Mañana 5 la mínima, 11 la máxima y nublado. Viernes 6 la mínima, 13 la máxima, mayormente nublado. Y así para el fin de semana también. Por el momento, algún chaparrón el sábado, ¿sí? A la noche. Domingo tranqui, solo nublado. Y parece que el lunes sale el sol. Bueno, había que esperar. Un poco nada más. Acá ya listos todos en la producción comercial Silvia Tolosa, la técnica Raúl, Alex y Seba. En los móviles está Cheva Echever. Soy Maru Daur y te invito a que te quedes ahí, del otro lado, escuchándonos como siempre de faro a faro. Arrancamos en Mar Azul, Mar de las Pampas, todo Villa Gesell, todo Pinamar, la costa, Costa Esmeralda, Villa Robles, por el 100.3, Madariaga en 102.5. En la web radiopower.com.ar, en Twitch, Power Pinamar, como todas nuestras redes sociales, y el WhatsApp para que te comuniques, elijas canciones y más tarde juguemos. 2254 58 83 12. Dicho todo esto, mientras acomodamos el matecito y las canciones, arrancamos con Louta y Zoe Gotuso. Ayer te vi. Buen miércoles para todos. Bienvenidos.

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0: Estamos tachando los días grises.
1: Dios mío, tremendo está esto. Maru, para el clásico de las 11.
0: Sí, Simple Carlos.
1: Mice. Sí. Don Joe Forehead.
0: Dale, te lo buscamos. Otro día más, dice Carlos, en el calendario para tachar. Yo creo que ya en el calendario le dibujamos un sol al día que sale el sol, porque es más fácil que dibujar los días nublados, ¿no? Y sí, venimos con muchos días nublados y parece como que el viernes sale un poco el sol a la mañana. Pero después tenemos el lunes que viene también parcialmente nublado, el martes. Pero por estos días tenemos días grises aparentemente sobre nosotros y frescos, porque hoy la máxima es de 9 grados, nada más, ahora estamos en 8. Ya mañana jueves es de 11, para el viernes la máxima es de 13, igual que para el sábado y el domingo. El lunes y el martes, y ahí se estanca, ¿sí? Nosotros súper tranquilos de este lado del continente. España está esperando hoy un eclipse total tremendo de sol. Sí, sí. Ya te vamos a contar de eso en un ratito nada más. Y también vamos a jugar por entradas al cine, que ya abre mañana. Y también por los productos de Cauca, así que atentos a eso. Pero yo sí. Llega ella.
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0: la teníamos por acá, pero no nos dejó. A ver si nos deja ahora. Bueno, después de la pausa, viene Yami Safdie.
3: El servicio en Ostende, personal de redes eléctricas, llevará a cabo un corte este miércoles 12 de agosto, que afectará a la calle Esparza, desde Avenida España hasta Avenida Víctor Hugo y Zona de Influencia. El trabajo consiste en la colocación de dos postes de cemento por palmeras y la instalación de dos transformadores. 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

tal vez mañana brille el sol. Lo sacamos del baúl de los recuerdos, ahí, claro. A Jaf, Juan Antonio Ferreira, que ha sabido presentarse varias veces acá en Pinamar, en el Teatro de la Torre. 43 de las 10 de la mañana, 8 grados la temperatura, humedad al 100, el viento del este-noreste a 3 kilómetros, con ráfagas a 6 kilómetros hora. Presión 1026 hectopascales, tenemos mucha ola muy alta en el horizonte y el servicio meteorológico anuncia como mucho 9 grados. Para hoy de máxima, cielo mayormente nublado a la mañana y nublado a la tarde. ¿Viste? Así estamos con el clima. Habló Messi, reveló cómo lo afectó la enfermedad de su papá durante el Mundial. Nunca pude sentirme bien, dijo. En una conmovedora carta, el capitán argentino recordó que su padre no pudo acompañarlo en la Copa del Mundo y confesó el impacto emocional que vivió partido a partido, ¿sí? Leo Messi abrió su corazón.

corazón y compartió cómo lo afectó justamente la enfermedad de su papá durante el último mundial. El capitán de la selección argentina reveló que a pesar de los pedidos de su padre para que jugara el torneo, días antes del inicio fue cuando empeoró su salud. Por primera vez su papá no iba a estar presente en un campeonato, aunque su mamá le aseguraba que se recuperaría y podría viajar. Sí, Messi relató que después de cada partido esperaba el mensaje de su papá y sentía su ausencia. Ahí me di cuenta de que la situación era fea de verdad, confesó. A pesar de todo, su objetivo era llegar a lo más lejos posible en el torneo para darle tiempo a su papá de recuperarse, que pudiera ver algún partido en vivo. El astro argentino contó que soñaba con llegar a la final para

físico, pero no pude. Nunca pude sentirme bien, expresó Messi sobre el esfuerzo que hizo durante el último torneo. Al regresar, Messi recordó que su papá pensaba que la selección había perdido la final por penales. No pudieron hablar de lo que había pasado ni de disfrutar de la experiencia. Así que así, finalmente Messi recordó que una vez más su papá tenía razón. Tenía que estar y jugarlo, nada más y nada menos que eso. Bueno, Messi reveló todo esto en una carta, es bastante extensa, con sus propias palabras, cuenta un poquito cómo vivió toda esta última transición. Me estás atrapando otra vez, pero versión Pericos con Rubén Albarrán juntos.

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3: Le damos los buenos días a Cheva Echever. ¿Cómo estás, Cheva?
4: Buen día, Maru. Bien. Hoy, mucho más accesible salir afuera porque el frío no es tal como el del día de ayer. Se puede llevar, se puede sobrellevar, así que tranquilos aquellos que tienen que salir a hacer las compras o algún trámite.
3: Bien,
4: abrigarte, pero no vamos a salir. Exactamente. Maru, estamos en una de las salas, en el caso es la de exposiciones de la Biblioteca Popular Manuel Belgrano. Pueden venir y observar y mirar, está todo muy lindo esta exposición. Pero estamos con Alicia Álvarez Iturregui, ella es presidente de, en este caso, Conciencia y de Pinamar, y traen para una jornada, ahora nos va a contar qué día y qué horario, algo que me parece que está buenísimo para que presten atención, que tiene que ver con la educación financiera. Alicia, buen día, hermanas.
5: Hola, buen día. Bueno, muchísimas gracias por la inquietud de informarse e informar a la audiencia.
4: Buenísimo. A ver, charlamos muchísimo antes de salir al aire porque, bueno, las aristas son un montón con respecto a la educación financiera. Contanos qué se viene acá a la biblioteca.
5: Bueno, empezamos con una primera charla sobre educación financiera. Yo digo, es la número cero, porque la idea es que esto tiene una continuidad. Y esta primera va a ser recabar un poquito de información de la gente también. ¿Cuáles son las inquietudes? ¿Cuáles son los segmentos a los que más le interesa esta cuestión? Así que esta es la primera, por eso queremos invitar.

0: Es en este lugar que siempre es tan generoso con la comunidad, la biblioteca. Y bueno, va a ser el día 14, el próximo viernes, ya falta muy poquitos días. Y a las 4 de la tarde.
1: Bueno.
0: Sí, queremos avisarles que vamos a hacer todo lo más puntuales que podamos,
1: Bien.
0: porque la biblioteca cierra a las 6. No queremos incomodar al personal, así que será una charla y luego vendrán las preguntas.
1: ¿Tiene la o el profesional en caso de estar en el caso?
0: La profesional es, se llama Adriana Cervoni, ella es contadora pública y además se dedica a cuestiones financieras. Hijo de bolsa y se interesa.
1: Bien, temas más o menos, ¿sabes qué van
0: Es
1: a tratar?
0: profesora en la UADE
1: No.
0: también y no quiero dejar de mencionar que en esta propuesta se encuentra también la Comisaría de la Mujer,
1: Ajá.
0: porque tienen una importante inquietud como para buscar salidas a esas mujeres que de pronto se encuentran acorraladas en situaciones psicológicas o familiares complejas. Saber manejar las finanzas, los recursos, no es un tema menor.
1: Bien, la invitación está hecha. Bueno, no sé si
0: Las
1: tenés alguna otra.
0: temáticas son, tienen que ver con cómo manejar las finanzas, qué es, quién es un agente de bolsa, cómo se manejan esos negocios, con cuánto dinero se puede empezar, qué es el interés compuesto, que todos lo hemos estudiado alguna vez en el colegio, pero muy pocos lo recuerdan, y es una fórmula milagrosa que te demuestra que tanto cuando uno quiere multiplicar su dinero o cuando uno tiene una deuda, incide muchísimo el tiempo en esa deuda.
1: Seguramente. Bueno, y sobre todo aquellos que pueden ahorrar un poquito, saber dónde ubicarlo, si son de arriesgar, si no son de arriesgar. Bueno, hay muchas
0: Exactamente,
1: variantes.
0: hay muchas cosas. Cómo manejar la economía cotidiana. Es decir, hay muchos pequeños, bueno, grandes temas que se van a tocar de manera puntual, pero breve, como para ir buscando el camino de las inquietudes de la comunidad.
1: No es necesario tener conocimiento.
0: No, para nada. A partir de los 13 años y
1: Yo
0: hasta
1: quiero
0: que
1: ver.
0: las velas no ardan.
1: Está perfecto. Alicia, recordanos entonces, ¿qué día, qué horario y
0: Bueno,
1: si es, bueno, en este caso, yo libre?
0: es acá en la biblioteca pública, no pública, popular, Manuel Belgrano, que está en la calle Medusas, entre Valle Fértil y yo. El día viernes 14, o sea, dentro de 2 días, a las 16 horas. Los
1: Buenísimo.
0: esperamos a todos, la entrada es libre y gratuita. Seguramente terminada la charla habrá un pequeño coffee break, un cafecito con alguna cosita
1: Está buenísimo.
0: para compartir.
1: Bien, bueno, como siempre, conciencia trabajando para el mundo.
0: Sí, es el objeto de conciencia, fundamentalmente educación, educación cívica y educación de la que sea, pero los caminos de la educación son los que transita conciencia con la ilusión, con el deseo y el compromiso de lograr una sociedad mejor, más educada, más culta y más autosuficiente.
1: Gracias, Elisa.
0: Gracias a vos.
1: Ahí está, Maru. Para aquellos que son interesados, porque es un tema que realmente es interesante, el tema de la educación financiera, está esta posibilidad, ¿eh?, de
2: No,
1: poder
2: y
1: venir
2: ¿sabés
1: a
2: qué
1: la
2: está
1: biblioteca.
2: bueno? Que ella dijo desde los
1: Sí.
2: 13 años para arriba, claro, porque empezás
1: Ah.
2: a comprender un poquito más el tema de manejo de dinero, ¿no? Por eso es. Pero es muy importante hacer este tipo de charlas educativas, porque si de casa o desde la familia vos no tuviste de chiquito una educación financiera, ¿sí? Está bueno aprender, porque es la base de un
1: Exactamente.
2: montón de cosas que después no te van a pasar por saber cómo manejarte.
1: Exacto. Y de hecho, bueno, lo hablábamos nosotros. A ver, vos podés tener contabilidad como materia en la secundaria,
2: Sí, sí, sí, sí.
1: en la
2: Todo.
1: facultad, pero
2: Podés ser un
1: exacto.
2: genio en matemáticas,
1: Exacto.
2: pero la
1: Pero bueno, la
2: educación
1: educación financiera.
2: financiera pasa por otro lado. Así que
1: Exactamente.
2: está buenísimo. Entonces, recordemos, es el próximo viernes a las 16 horas en la
1: Acá en la
2: Biblioteca
1: biblioteca.
2: Popular Manuel Belgrano. Vayan porque es abierto, 13 años para arriba, todos los que quieran ir.

0: Perfecto. Nos vemos, Maru.
1: Hasta entonces. Chau, chau.
0: Chau.
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You Forget About Me, en español, No Te Olvides de Mí, es una canción de la banda escocesa Simple Minds, escrita por K4C, Steve Chief, para la banda sonora de una película. Película El Club de los Cinco, del año 1985. ¿Qué tul? ¿Lo tenías ese dato? Bueno, de eso se tratan los clásicos. Por eso son clásicos, porque detrás tienen una buena historia para contar. Nosotros te contamos a vos, remolón, remolona de las 11 y 10 de la mañana, que tenemos una temperatura ahora en Pinamar de 8 grados 3, humedad 100%, el viento del este a 3 kilómetros, presión 1026 hectopascales. Servicio Meteorológico Nacional que anuncia una máxima de 9 grados para hoy, cielo mayormente nublado.

dado todo el día. Para mañana jueves 5 la mínima, 11 la máxima. Nublado también. Fíjate en la cámara esta que te estamos mostrando, que está enfocando justamente la costa, cómo se ve la capa de nubes, ¿no? Porque abajo está celeste clarito, pero tenemos un techo terrible, un cielo raso de nubes que parece que no se quiere ir, porque también siguen el viernes. El viernes, otra vez, mayormente nublado, 13 grados la máxima. Sábado, mayormente nublado otra vez. Domingo, nublado. Bueno, el lunes sale el sol a la tarde, parece. Impresionante. Seguimos dibujando el sol en el calendario cada vez que sale, porque son menos veces que, claro, las nubes. Nos quedamos con vos hasta la 1 de la tarde. En un ratito empezamos a jugar por las entradas al cine para que ya mañana puedas aprovecharlas. Hasta el domingo, el día que vos quieras, con quien quieras, porque te llevas el par de entradas. Y aparte, te vas a llevar los productos de Cauca. Así que, atentos, después de 11:30 empezamos a jugar. Nueva hora con las chicas, que le pusieron una onda bárbara a esta canción. Sí, acá, en Argentina. Resulta ser que Lali la invitó a River, a Kylie Minogue, y salió esta versión.

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Hasta la 1 de la tarde.

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Torres, no lo soñé. Está invitado Cartelino en esta canción. Hoy es el Día Internacional del Disco de Vinilo. ¿Lo sabías a eso? Datazo. Bueno, ¿tienen ganas de empezar a jugar con la consigna de la mañana? Lo vamos a hacer. Vas a dejar un audio al WhatsApp 2254-588312 y me vas a contar algo que tiene que ver con la fecha. Claro, 12 de agosto se celebra el Día Internacional del Disco de Vinilo. La finalidad es divulgar y preservar la trayectoria de este formato clásico utilizado para escuchar música, que cuenta con una gran cantidad de aficionados en varias partes del mundo. Ahora vos me vas a tener que contar por qué se celebra hoy el Día Internacional del Disco de Vinilo. Tiene un porqué, hay que googlear, gente, por supuesto. Vamos a jugar con audio al WhatsApp 2254-588312. Déjame ahí tu respuesta. Se van las entradas al cine y se van también, por supuesto, los productos de Cauca, que con este día vienen genial. Unos alfajores, una cauquita, algún chocolate. ¿Por qué no un dulce de leche? Lo que quieras de Cauca, bueno, hoy te lo ganás con las entradas al cine que ya te vamos a contar cuando se publique cuál es la programación a partir de mañana y hasta el próximo domingo. Tini Tini mostró el lujoso anillo con el que Rodrigo de Paul le propuso casamiento. La artista confirmó que habrá boda y compartió. Oh, sí. ¿Cómo fue la primera prueba de vestido de novia? ¿Lo mostró, chicas? Sí, él no, obvio.

que Rodrigo de Paul, con el que propuso casamiento, este martes, después de varios meses de hermetismo, la artista confirmó lo que se venía diciendo, ¿no? Bueno, la intérprete de Dos Amantes y la Triple T compartió en su perfil de Instagram un blog en el que mostró el viaje a París, luego donde realizó la primera prueba de vestido. Sin embargo, el detalle que no pasó inadvertido de los usuarios fue la filmación que comenzó mostrando el anillo de compromiso y diciendo: me caso, así de una, sí. Tal como se pudo ver, se trata de un delicado anillo de brillantes. Cabe destacar que esta no es la primera vez que el artista muestra el accesorio. Ya lo había hecho a comienzos de mayo en un posteo del futbolista. En aquella oportunidad, el mediocampista había posteado un primer plano de la mano izquierda de su novia con su dedo anular, llevando ya este anillo de brillantes. Sí, pero bueno, ahora fue Tini la que subió un videíto mostrándole a De Paul cómo le quedaban las telas que se estaba probando del vestido. Nada más, le dijo, no te puedo mostrar más. Claro, ella no escatimó en elogios y sumó, estoy muy, pero muy, muy, dice, se casan ahora. Ah, Susana, ¿se acuerdan? Que dijo Susana que el 19 de diciembre se casaban, que hacían muy linda pareja. Bueno, ya como que Tini tenía que largar esto, porque Susana ya los había quemado, claro, había que oficializarlo. Bueno, ya está. Hubo prueba de vestido de novia, hay anillo, se casan, Tini Stoessel y Rodrigo de Paul. Jugamos, espero tu audio. Hoy es el Día Internacional del Disco de Vinilo, pero ¿por qué se celebra hoy, 12 de agosto? Investigalo.

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4: ¿Qué está pasando en la ciudad, Cheva Echever, los ojos de la radio?
5: Acá estamos, Maru. Para informarle a aquellos que vienen transitando por Avenida Bunge, que tengan paciencia, porque están retirando móviles que ya de alguna manera han cumplido su ciclo. El camión es de la policía, en este caso 911. Sí. Móviles que, a ver, no vamos a llevar a la confusión, estábamos preguntando, son trasladados a General Madariaga para compactar, porque acá en Pinamar también se estaba compactando.
4: Pará, ¿van a compactar esas camionetas?
5: Sí, claro. A ver, no, perdón, estas no van a ser compactadas. Ah. Llevan a General Madariaga seguramente para arreglar, perdón.
4: Ok.
5: Tienen que llevar esta camioneta y después hay otra atrás, me decían también que van a ser trasladadas.
4: Ok.
5: Lo que hablaba de compactar es que están compactando en Pinamar, uh-huh. Allí en la calle, que no me acuerdo el nombre, que es la del cementerio.
4: Sí.
5: Donde está así la sede también de la policía, donde se llevan secuestrados los autos que tienen cuestiones judiciales y también comparte con el municipio, que son los autos que secuestran los, en este caso, los municipales.
4: Bien, pero estas las están sacando de la comisaría de Pinamar y llevando a Madariaga para que Madariaga se haga cargo del arreglo de la mecánica.
5: Sería así en algún punto.
4: Y quedan prestando servicio en Madariaga.
5: No sé si quedarán prestando servicio en Madariaga.
4: Puede ser que vayan solamente a repararse y volver.
5: Exactamente. A ver, ahí estaba afectado un neumático, estamos viendo. Pero bueno, la realidad es que son trasladadas a General Madariaga con el camión de la policía en este caso. Uh-huh. Así que, bueno, un corte que yo dije, ¿qué pasó? No, bueno, el tema es que hay que tener paciencia porque los muchachos en este caso están trabajando, va a ser claro. Unos minutos, 20 minutos como máximo. Y ya, bueno, obviamente queda liberada, pero en un horario que hay tránsito,
4: y sí,
5: tanto de un lado como del otro.
4: Era complicado, es cierto eso. Bueno, está bueno saberlo entonces, porque aparte está atravesado, bien atravesado el camión.
5: No, bien.
4: No hay forma.
5: Está muy. Bueno, lo que pasa es que la pala que utiliza justamente el camión lleva a que tenga que estacionar sobre Bunge para poder bajarla y ahí poder subir la camioneta. O sea,
4: claro, la
5: no
4: platea es muy larga.
5: Exactamente. Así que bueno, los chicos ahí ya.
4: Bueno. Pues,
5: te diría que bastante rápido, ¿eh?
4: Sí,
5: bastante
4: mirá.
5: Rápido han hecho el trabajo.
4: Ya quedó. Y en el mismo móvil ya estaba ocupada la calle y ahora ya quedó desocupada.
5: Exactamente, ya la queda desocupada, van a dejar que transiten. Se había formado una cola bastante, bastante
4: y
5: larga.
4: Sí, hay que esperar, es no realidad. Queda otra, es cierto eso. Pero estuvo bueno avisarlo, ¿no? Para aquellos que estaban transitando por ahí, que tuvieran en cuenta esa pequeña demora.
5: Exactamente, y en un ratito van a estar trasladando también.
4: Nuestro amigo Carlos.
5: Nuestro amigo. oyente. Y en un va cargado también,
4: sí,
5: ¿eh?
4: Sí, va cargado.
5: Lleva una
4: también.
5: Máquina, no, muy bien. Y en un ratito van a estar trasladando.

0: otra camioneta que también se encuentra aquí en la comisaría, así que
1: okay. Si
0: llegan a pasar, tengan paciencia porque lo están haciendo para poder subirlo y poder trasladarlo.
1: Perfecto, el datito de la mañana. Cheva, gracias por eso.
0: Muy bien, Maru. Ahora en un ratito, si estamos con tiempo, te vuelvo a llamar porque yo ya he ido para otro destino.
1: Bueno, pero bueno, dale, tenemos un ratito.
0: Dale, hasta luego.
1: Adiós, chau.
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0: Isabel Pinto.
1: Muchas gracias, buenas noches.
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1: Hola Maru, buen día. Espero que estén todos bien. Bueno, buen día, Maru, Osvaldo. Te voy a pedir para el clásico de las 12. Hoy estaría nublado.
2: Sí.
1: Otra vez. Eclipse total del corazón de Bonnie Tyler, ¿puede ser?
2: Sí, para puede ser.
1: A las 12.
2: Me encantó.
1: Bueno, sigo escuchando.
2: Dale.
1: Chau, chau.
2: Y después jugó, Osvaldo.
1: Es porque se conmemora la creación del fonógrafo de Thomas Edison en 1877.
2: Bueno.
1: Por eso es el día del disco del vinilo.
2: ¿Por qué hoy es el día del disco vinilo? Esa es la consigna de la mañana. Si habremos escuchado, ¿no?, clásicos en vinilo.
3: Hola, Maru. Buen día. ¿Cómo estás? Escuché tu nombre, Maru, por la radio, porque estábamos acá limpiando.
2: Hola.
3: De acá con mi papá, Juli, limpiando un poco la casa.
2: Sí.
3: Y escucho tu número y que hacen
2: sorteos.
3: Que hacen para ganar entradas.
2: Sí.
3: Sorteos. Y nada,
2: juego.
3: Quise participar, agendé, anoté el número.
2: Me encanta.
3: Y bueno, la respuesta de la consigna es:
2: sí.
3: Por el 12 de agosto se conmemora la invención del fonógrafo.
2: Bien.
3: De Thomas Edison, antecedente del disco de vinilo.
2: Bueno,
3: yo googleé eso. Así que espero ganarme las entradas. Si no,
2: bueno,
3: vamos, dejamos acá la casa, dejamos limpiar. Y bueno,
2: qué
3: limpiamos,
2: genial,
3: ¿no? Bien.
2: Muy
3: y
2: bien.
3: Y nos vamos para el cine. Bueno,
2: dale,
3: te mando un beso.
2: Otro
3: ya
2: para
3: veo
2: ti,
3: que todos te mandan besitos, así que yo te mando un beso enorme.
2: Qué genial.
4: Hola, Maru, buen día.
2: Hola,
4: no,
2: Lore,
4: con este tema. Cuando trabajaba con mi mamá.
2: Ah, mira.
4: En un local de ropa. Y era re chica, tenía 12.
2: Y 12 sonaba
4: años,
2: esta canción.
4: 13. No, mil gracias. Así. Es como que me llevaron a.
2: De viaje.
4: A ese recuerdo fantástico, increíble.
2: Qué genial.
4: No. Mil gracias.
2: Besos a vos, Lore. Estamos jugando y te estamos preguntando para que te ganes las entradas al cine y los productos de Cauca, ¿por qué hoy se celebra el Día Internacional del Disco de Vinilo? Por aquí, ellos, en vivo, Estelares, el corazón sobre todo.

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1: Es simple como eso. Y aparte, esto lo puedo llegar a decir por un conocido de ese delincuente.
2: Sí, obvio.
1: Murió, lamentablemente, o sea, filtraron una, no sé si
2: la imagen
1: del local mismo. De hecho, yo hablé con él, con el damnificado, porque hemos tenido reuniones en la Secretaría de Seguridad y cuando me enteré me puse a discutir.
3: Me imagino que sí. Ya verlos descalzos me da frío.
4: Sí, no, bueno, de hecho, bueno, acá al costado se están cambiando las chicas también, están, pero están locas.
3: ¿Qué querés que te diga? Están locas, no, Cheva, son los torneos bonaerenses, son así. Pensá también los otros.
5: Se enganchan con la actividad, está buenísimo, la misma puerta, la idea es no decir que no a nadie.
2: Ok.
5: Cuando también tenemos gente inclusiva, así que estamos perfectos.
2: ¿Hay que comprarse la caña ya o...?
5: Nosotros le proporcionamos todo. Después, a medida que se van entusiasmando, que van agarrando fluidez con la actividad, van comprando los elementos. Por eso no hay problema. Nosotros proporcionamos.
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Lo pidió Osvaldo. Mirá qué clásico que se pidió. Eclipse total. De corazón, Bonnie Tyler. 12 del mediodía, 18 minutos. Actualizamos datos del tiempo en Pinamar. 8 grados, 4 décimas la temperatura. Está fresco, pero está lindo. Por suerte no llueve, pero sí tenemos mucha nube. El viento es del sud-sudeste a 3 kilómetros con ráfagas a 10 kilómetros hora. Y el servicio meteorológico anuncia una tarde de cielo nublado y una noche de cielo mayormente nublado y como mucho para hoy 9 grados de temperatura máxima. Mañana 5 grados la mínima, 11 la máxima y nublado. Viernes 6 la

0: es la noche de sábado y madrugada de domingo, pero nada más. Sí, el lunes parece que sale el sol. A la tarde, no a la mañana. Y vamos a tener 13 grados. Estamos jugando, hoy es el día del disco de vinilo. ¿Por qué se celebra hoy 12 de agosto?
1: Hola Maru, soy Vero. Bueno,
0: hola,
1: hoy
0: Vero.
1: 12 de agosto se conmemora el día del disco de vinilo internacional porque un día como hoy, pero en 1877, Thomas Edison creó el fonógrafo, que fue en representación, lo que hoy representaría el disco de vinilo. Te mando un beso grande.
0: Otro. Vos también.
2: Buen día, Maru. ¿Cómo va? Bueno, Sergio de Villa Gesell.
0: Hola, Sergio.
2: Primero quería agradecerte los chocolates de Cauca.
0: Ah, espectacular. Los ganaste ayer.
2: La atención. Excelente.
0: Qué bueno.
2: Y ahora te voy a mandar una foto que me saqué con la chica que me atendió, la verdad. Todo.

0: Y esto se hace en California.
1: Bueno.
0: Esa fue mi investigación de hoy.
1: Me encanta.
0: Muchas gracias.
1: Un beso.
0: Besitos, soy Valeria.
1: Adiós.
2: Buen día, Maru. Seguimos con los días grises.
1: Viste, bueno, Adri.
2: ¿Qué vamos a hacer? Hay que apechugarla y ponerle onda.
1: No queda otra.
2: Bueno, hoy se festeja o se conmemora el día del disco del vinilo, debido a que en 1877 Thomas Edison inventó el fonógrafo.
1: Bueno.
2: Que era un dispositivo capaz de grabar y reproducir el sonido. Así que, bueno, en conmemoración a eso, hoy se celebra el día del disco de vinilo.
1: Bueno.
2: Espero que esté bien mi respuesta y un beso grande para todos.
1: Besotes.
2: Y a ponerle onda a este día gris.
1: Totalmente de acuerdo.
2: Beso grande, Adriana de Valeria.
1: Chau, Adri. ¿Por qué hoy se celebra el Día Internacional del Disco de Vinilo? Lo nuevo de los Rolling Stones, Jealous Lover.

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1: Hola Maru, ¿cómo estás? Soy Caro. Bueno, quería dar un saludo para mi hermano, que es el hermano del medio,
2: claro.
1: Fernando, y,
2: muy bien, Caro.
1: Y a mi hija Jazmín también. Quería escuchar el tema de Bizarrap y Balvin.
2: Ah, bueno.
1: Besitos.
2: Besos, porque hoy es el día del hijo del medio. Así que si tenés hijo del medio, hermano del medio, salúdalo también. Hay una efeméride con esa fecha.
3: Hola Maru, buen día. Habla Sergio de Valeria, ¿cómo estás?
2: Hola Sergio.
3: Bueno, por la consigna de hoy, se festeja el día del vinilo porque Tomás Edison el mismo día inventó el fonógrafo.
2: Bueno,
3: te mando un beso grande, que andes bien.
2: Otro para ti, estamos jugando. ¿Por qué hoy se celebra el Día Internacional del Vinilo? Es la consigna de la mañana, pero ahora tenemos que ir a el Mobile Power en algún sitio de la ciudad. Cheva, bienvenido otra vez.
4: Maru, ahí, con imágenes y nosotros de afuera, porque hay mucha música, mucho ruido, patín artístico en lo que tiene que ver con los bonaerenses, en este caso la etapa local. Lucas, buen día, ¿cómo andas?
5: Hola, buen día, ¿cómo andan todos?
4: Bien, bueno, recién acaba de terminar, estuvimos viendo un poquito, bueno, ya definiendo esta fiesta que lamentablemente se tuvo que suspender, ¿no?
5: Y hoy se hizo. Sí, por cuestiones climáticas tuvimos que suspender, bueno, justo el receso escolar, pusimos fecha hoy miércoles, y también con el tema de las juezas que tienen que venir de Mar del Plata, también tuvimos que coordinar con ellos. Así que bueno, hoy tocó la etapa local de lo que es patín, en las categorías sub-13, sub-16 y sub-18, en tres categorías. Así bien. Que nada, ahí estamos esperando a ver que la jueza pase el puntaje y determinar de cuáles son las chicas que nos representan en la etapa regional, que va a ser a mediados de septiembre en Madariaga.
4: Acá, cerca.
5: Está cerca. Y ahí, bueno, ahí estaremos esperando a ver si nuevamente tenemos representantes en Mar del Plata.
4: Para lo que es la final. ¿Quiénes estuvieron participando hoy?
5: Acá tuvimos 35 competidoras.
4: Bien.
5: Del Club Pinamar, para el patín del Club Pinamar. Patín del Club Set y un representativo de patín del Club Camarones.
4: Bien, un número importante, ¿no?
5: Sí, la verdad que sí, importante. Ah, y perdón, y el Centro de Educación Física 87,
4: okay.
5: Nuestro CEP. También fueron cuatro instituciones, así la verdad que interesante, buen nivel. Así que muchas chicas, está bueno. Antes eran solamente dos instituciones las que participaban, así que hoy tener cuatro instituciones que se sumaron, uh-huh, está bueno, porque eso demuestra también el crecimiento del deporte y que hay oferta para las chicas de poder ir a estar aprendiendo en otros lugares también.
4: Seguro que sí. Así que bueno, ahora la espera entonces, justo recién termina la última participante y ahora se van a dar quiénes son las que van a pasar a la etapa regional.
5: Exacto, sí, ahí van a dar resultados y bueno, y ahí estarán los gritos de festejo y bueno, algunas capaz que decepcionada, pero bueno, es siempre pasa y son muchas las competidores y quedará un año más para esperar el próximo bonaerense.
4: Exactamente, bueno, gracias Lucas.
5: No, gracias a ustedes por estar siempre.
4: Ahí está, Maru, bueno. Mira, yo voy entrando, no sé si ya está, han decidido, pero estaba la cámara, no sé si se ve que las chicas están patinando.

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5: Que viene ahora la llevamos todos en el corazón, me parece.

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1: Hola Maru, no sé si llego por la consigna. Hoy es el Día Internacional del Disco de Vinilo.
2: Bueno, Miguel.
1: Debido a la invención del fonógrafo en 1877 por Edison. Bueno, queremos participar. Gracias por la compañía de siempre.
2: A ustedes por estar ahí del otro lado.
3: Hola Maru, buen día, ¿cómo estás? Mi nombre es Laura.
2: Hola Laura.
3: Se celebra el Día Internacional del Vinilo para conmemorar a Tomás Alva Edison, creador del primer fonógrafo, que fue un aparato que permitió registrar ondas sonoras.
2: Qué
3: te mando
2: grande.
3: Un beso, gracias.
2: Chau. Adiós.
4: Hola Maru, ¿cómo estás?
2: Hola Luis.
4: Quería participar por el sorteo.
2: Sí.

caras A y B, con una duración estimada de 30 minutos de música cada uno. Actualmente son ampliamente utilizados en mezclas musicales y cuentan con una gran cantidad de aficionados por todo este tipo de formatos. Así que si no lo sabías, hoy es el día del disco de vinilo, justamente en homenaje a su creador Thomas Alva Edison. El 12 de agosto de 1877 inventó el fonógrafo. ¿Viste? Si no lo sabías, aprendimos algo nuevo. Por ahí nos habían pedido una canción para dedicársela a los hermanos del medio, porque hoy es el día del hijo del medio, o del hermano del medio. Y eligieron esta canción, J Balvin y Bizarrap, la sesión 62 de 66.

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0: Un siglo sin ti, se juntaron Chayanne y Lucra, lo que parecía que nunca vieron, pero sí, ahí están. Te vamos a llamar. Alguno de los premios de la mañana te vas a llevar. Lo único que tenés que hacer es atendernos el teléfono cuando te llamamos, así que solo esperamos que nos atiendas. A ver qué te llevas hoy, a ver qué te ganas hoy. Vamos, que los premios están todos buenísimos. Y que jugamos todos los días, menos el lunes, después de lunes a sábados, todos los días.
1: Hola.
0: Hola, ¿qué tal? ¿Hablo con Laura?
1: Sí, habla ella.
0: ¿Cómo estás, Laura? Jugaste en la radio y te cuento que te ganaste los productos de Cauca.
1: Buenísimo. Así muchas que, gracias.
0: Ahora te voy a mandar un mensajito y te voy a contar cómo los vas a canjear, ¿dale?
1: Dale, perfecto, gracias.
0: Besos, adiós, chau, chau. Bueno, ahí estaba. Laura se quedó con los productos de Cauca. Vamos a ver quién se lleva las entradas a el cine, que ya abre sus puertas mañana y hasta el domingo, ¿sí? Tenemos películas para ver. No estamos seguros si domingo o lunes, porque lunes es feriado, así que bueno, vamos a ver ahí hasta cuándo tenemos cine, si domingo o lunes, pero se pueden aprovechar cualquier día que esté abierto el cine. ¿Hola?
2: ¿Hola?
0: ¿Hablo con Juli?
2: Sí.
0: Juli, bajá la tele, bajá la radio, escúchame por el teléfono porque si no, no me vas a entender nada. Juli, te quiero contar que te ganaste las entradas para ir al cine este fin de semana vos y un acompañante.
2: ¡Ay, en serio!
0: Sí, en serio. Así que ahora te voy a mandar un mensaje y te voy a contar cómo las vas a canjear. ¿Dale?
2: Dale, dale. Muchas
0: buenísimo.
2: Gracias.
0: Buenísimo. Besitos.
2: Dale, dale.
0: Chau, chau. Juli estaba con la radio a pleno ahí escuchándonos. Bueno, Juli se va al cine y por otro lado Laura va a probar los productos de Cauca, que recordá están abiertos todo el año, y las chicas están abiertas desde la mañana hasta las 9 de la noche de corrido en el local de Avenida Yo, entre Jazón y Constitución, así que a visitarlas. Pausa, la última, y ya venimos.
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Cani García juntos, 2 minutos para llegar a la 1 de la tarde. Pinamar está con el cielo súper cubierto, 8 grados 3 la temperatura, humedad 100%. El viento del sud-sudeste a 3 kilómetros, ráfagas ahora a 10 kilómetros hora, presión 1026 hectopascales. Servicio meteorológico que anuncia una tarde y una noche de cielo mayormente nublado para este miércoles. Y como mucho 9 grados, para mañana jueves 5 la mínima, 11 la máxima, mayormente nublado todo el día. Estuvimos en la producción comercial Silvia Tolosa, en la técnica Raúl Alexiseva, en los móviles Chevet Chever. Soy Maru Daúl y te invito a que te quedes en las tardes de Power con todas esas canciones lindas que hay para escuchar. Nosotros mañana volvemos, después de La Oreja, cuando te informás, con más Mañanas Power. ¿Nos vamos con música? Sí, como siempre. Ya sabes que esto es así. Gracias a todos, como siempre, también por estar ahí del otro lado y hacernos el aguante. Mañana volveremos a jugar y a escucharnos. Nos vamos con ellos. Sí, sí, los invitamos. Ryan Castro y Capó. ¿Dónde? Buena tarde para todos. Hasta mañana.

0: La mañana se nos pasó volando. No te preocupes, no te preocupes. Mañana volvemos con Maru a las 10 por Power 100.3.
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2: Es simple como eso. Y aparte, esto lo puedo llegar a decir por un conocido de ese delincuente.
3: Sí, sí, obvio.
2: Murió, lamentablemente, o sea, filtraron una, no sé si
3: la imagen
2: del local mismo. De hecho, yo hablé con él, con el damnificado, porque hemos tenido reuniones en la Secretaría de Seguridad y cuando me enteré me puse a discutir.
4: Me imagino que sí. Ya verlos descalzos me da frío.
5: Sí, no, bueno, de hecho, bueno, acá al costado se están cambiando las chicas también, están, pero están locas, yo dije,
4: ¿qué que te decía? ¿Cómo están locas? No, Cheva, son los torneos bonaerenses, son así.
5: Muchas.
4: Pensá también los otros.
6: Se enganchan con la actividad, está buenísimo, la misma puerta, la idea es no decir que no a nadie.
3: Ok.
6: Cuando también tenemos gente inclusiva, así que estamos perfectos.
3: ¿Hay que comprarse la caña ya o...?
6: Nosotros le proporcionamos todo. Después, a medida que se van entusiasmando, que van agarrando fluidez con la actividad, van comprando los elementos. Por eso no hay problema. Nosotros proporcionamos.
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Hola, ¿cómo están? Bienvenidos. Esto es el Club Retro. Llegamos, edición de día miércoles. Miércoles ya, ¿cómo viene, no? Miércoles a full aquí en este mes de agosto, miércoles 12, preparados para disfrutar de un programa realmente maravilloso. En un ratito te voy a contar qué cosas pasaban un día como hoy, ¿sí? Porque los Beatles casualmente debutaban en un lugar muy importante, pero vamos, bienvenidos. ¿Cómo están? Bueno, ahora sí, comenzamos oficialmente este programa que va a tener de todo. Hoy vamos a escuchar muy buenas canciones, pero por sobre todo saber que un 12 de agosto de 1964 se estrenó en todos los cines de Estados Unidos la primera película de los Beatles. Hacían su debut en Hollywood un día como hoy con la película Anochecer de un día agitado o A Hard Day's Night, que fue filmada en pleno apogeo de la Beatlemanía y fue difumada la ficción con la realidad, ¿no? Los miembros de la banda se interpretaban a sí mismos y obtuvieron dos nominaciones a los premios Oscars y también inspiró a muchas películas, series de televisión.

que décadas después terminaron siendo una especie de videoclip, ¿no? Un día como hoy los Beatles llegaban a Hollywood. Y dos años después, en el 66, los Beatles actuaron en el Anfiteatro Internacional de Chicago, que sería la primera parada de la última gira por los Estados Unidos. Muy loco. Y en el 89, ¿se acuerdan? El Festival de la Música por la Paz se dio en Moscú. Comenzó en el Estadio Lenin de Rusia, un evento donde reunieron artistas como Ozzy Osbourne, los Motley Crue, estuvo Bon Jovi, Skid Row, y cerró la banda Scorpions con sus Vientos de Cambio, Wind of Change, un día como hoy, pero de 1989. También Prince tuvo su primer concierto en el Reino Unido en el año 86 en el estadio Wembley. Tremendo estadio, ¿no? Que habrá marcado la historia de muchos artistas. Cosas que pasaban un día como hoy. Y en el 84, Lionel Richie cerró los Juegos Olímpicos de Verano de Los Ángeles con 9 minutos de la canción All Night Long. Una canción que apareció y que convirtió al ex miembro de los Commodores en una sensación mundial como solista. Tremendo, un día como hoy. También nacía Ray Hay de Culture Club y Buck Owens también nació un día como hoy, pero del año 1929. El rey del pop en esta edición repleta de buenas canciones, en este miércoles, en este 12 de agosto. Sí, ahí está, con otro de los temas que hizo bailar a todo el mundo, ¿no? Sangre en la pista de baile. Bienvenidos al club.

Qué placer escuchar al rey del pop, a Michael Jackson, año 1997, y una canción que narra la historia de una mujer llamada Susie, que en este caso atrae a los hombres para luego traicionarlos, explorando temas de traición y de peligro en una pista de baile. Bueno, ahí estaba sonando esta canción que forma parte de su disco, que tuvo remezclas, tuvo canciones realmente muy muy buenas, Blood on the Dance Floor. Ahí estabas escuchando uno de los álbumes que consolidó como uno de los éxitos más destacados de finales de los 90 al rey del pop, número uno en el Reino Unido en el UK Single Chart. Y del rey del pop pasamos a la reina del pop, ella es Madonna. Abre tu corazón, open your heart, arriba el volumen, estás en el club.

corazón, abre tu corazón para mí, decía la reina del pop, una canción que formó parte del disco True Blue hace unos cuantos años atrás, un tema que hizo historia aquí, como este miércoles que hace historia con toda esta música, señoras y señores, girls and boys, con ustedes, Blur.

Blind Melon te acompañaba en el club año 1992, un himno del rock alternativo, habla de la depresión, del aislamiento social, de la búsqueda de un lugar donde uno realmente pueda encajar. Blind Melon, una banda norteamericana que mezclaba psicodelia con folk rock. Un temazo llamado No Rain fue un éxito muy fuerte, no alcanzó el primer lugar en Estados Unidos, pero sí en varios lugares y en varios rankings de América. Señoras y señores, esto es el Club Retro, esto es la máquina del tiempo y seguimos así.

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Y así comenzamos una nueva parte de este Club Retro. Y con Wind of Change, que un día como hoy en el 89 se tocaba en vivo por Scorpions en el Festival de la Música por la Paz de Moscú, en el Estadio Lenin de Rusia. ¿Se acuerdan? Así comenzamos un nuevo segmento en este miércoles 12

La verdad que es una canción increíble, destacada en la década del 90. Los que cantan este Vientos de Cambio son los Scorpions, una banda que supo llegar también a los primeros lugares, no solamente con este tema, sino con Still Loving You y otras tantas canciones. Vientos de Cambio, década del 90, en esta edición de Día Miércoles, estás en la máquina del tiempo. I'm Too Sexy, ellos son los Right Said Fred, ¿te acordás? Explotaron, estallaban.

Pura energía de la mano de Everything But The Girl. Estabas escuchando Missing, otra de las buenas canciones. Y también tenemos rock en español del bueno. Y relativamente nuevo, ¿no? Sí, varias canciones. A ver, ¿qué es esto?

Esto es Me Hace Sentir. Es una colaboración entre la versión original de Turf, la banda de Joaquín Levington, y Miranda con Ale Sergi y Juliana Gataz. Aquí se escuchaba Me Hace Sentir. Esto sigue con Elton John, señoras y señores, año 1989, pero destacada en los charts de la década del 90. Una balada que habla del compromiso, de la madurez y el sacrificio, ¿no? De renunciar a deseos de cada uno para mantener viva una relación.

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Qué linda selección, qué buena canción, qué buena forma de comenzar un nuevo segmento con un tema del año 90 que formó parte del décimo álbum de estudio X, ¿no? De In Excess. Una balada que habla del alivio, de la paz que proporciona estar presente con un ser querido en esos lugares donde se pone difícil. By my side, a mi lado, decía In Excess, esta banda australiana. Y un temazo. Meredith Brooks llega este miércoles aquí en el Club Retro. Ella dice que es perra, bitch. Meredith Brooks, arriba el volumen.

Ahí estamos, con un poco de dolor de garganta, pero llevando el programa con Meredith Brooks haciendo Bitch en la máquina del tiempo. En el club llega la enorme Mariah Carey. Qué buena voz. Hoy grandes voces femeninas. Esto se llama Hero, Mariah.

Siempre es un placer presentar a Natalie Imbruglia, año 1997, un himno del rock y el pop que habla de esto de ser vulnerables, de desilusionarnos cuando nos damos cuenta que la pareja no es quien se creía. Y esta australiana, Natalie Imbruglia, salta a la fama mundial con esta canción, con Torn, que tiene una interpretación increíble, ¿no? Nosotros seguimos en el Club Retro, en la máquina del tiempo, ahora con los Gallagher, los Oasis. Un miércoles tremendo, con muy buena música. Suenan los hermanos Gallagher, suena Oasis. Esto es Wonderwall, quédate en el Club Retro.

Tremenda canción interpretada por el señor Paul McCartney, que dice presente. Muy buen tema, de los 90, ¿no? Young Boy. Y también por los 90 sonaba este grupo llamado Pet Shop Boys, haciendo un cover de la década del 70. Habían cantado esta canción los Village People, pero los Pet Shop Boys la reinventaron. Esto es Go West.

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canción increíble en este miércoles, un lentazo también de la década del 90, que lo interpretó Stevie B, que formó parte de la banda sonora de la película El Cartero. Era Vicosa y Labio, un miércoles

De la película El Cartero era Vicosa y Labio, un miércoles espectacular, ahora de la mano de los Spin Doctors, que llegan al club con este Two Princes, dos príncipes y la mejor energía aquí en la radio, en la máquina del tiempo.

Era un tren fugitivo, estabas escuchando a Soul Asylum con este Runaway Train, otro tema que hizo historia, una canción editada en 1993, un tema de rock alternativo que habla de la depresión, de la desesperanza y la utiliza a través de la metáfora de un tren que está fuera de control, ¿no? Un tren fugitivo, pero fuera de control, para expresar ese sentimiento que estaba perdido. Soul Asylum, a

Catriel, Paco Amoroso y Sting haciendo Hasta Jesús Tuvo Un Mal Día. ¡Qué programa hoy! ¡Qué buenas canciones! Un miércoles increíble para alquilar balcones aquí en el club. Canciones, por un lado, de los 90 y por otro lado también temas un poco más actuales. ¿Te quedas con nosotros?

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Desde el Unplugged de Eric Clapton, ¿no? Grabado en los estudios Windsor en Inglaterra, Leila, ni más ni menos que un clásico aquí en el club. Señoras y señores, viajamos a la década del 90. Uy, esto es Crystal Waters haciendo Gypsy Woman. Esta mujer gitana, ¿te quedas con nosotros? Disfruta del club.

Love to Hate You, amo odiarte, decía este dúo compuesto por Vince Clark y Andy Bell. Estabas escuchando a Erasure, estás en la máquina del tiempo, estás en el club, comunícate con nosotros en Instagram, en Facebook, nos podés encontrar como el Club Retro, una canción mejor que otra. Seguimos celebrando la música. Esto es Easy, Faith No More, en el Club Retro.

La música de la mano de Iggy Pop y este Candy, año 1990. ¿Sabes quién colaboraba? Kate Pearson, de The B-52s. Habla del dolor de una ruptura en el amor y lo difícil que es olvidar a alguien que todavía se ama. Iggy Pop, aquí en el Club Retro, el padrino del punk, mostraba en esta canción tal vez un tema más melódico, más accesible, ¿no? Qué lindo miércoles. Se quedan con nosotros en el club. Celebramos la música, celebramos la vida, celebramos tus canciones.

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Pasaba el año 1992, disco Wish, y uno de los grandes clásicos de la banda liderada por Robert Smith era The Cure haciendo Friday I'm in Love.

Estás en la máquina del tiempo. Miércoles repleto de buenas canciones. Seguí con nosotros. Aquí en el club celebramos la vida, que es una sola. Y aunque estamos ahí con la garganta a medias, le ponemos buena energía con rock en español.

Gustavo Cerati decía Rapto aquí con esas guitarras terribles, ¿no? Uy, esto también. Energía pura de la mano del señor León Gieco, que dice pensar en nada. Arriba.

Tremenda versión en vivo de esta banda argentina llamada Ser. Esto era Loco, tu forma de ser, casualmente, Ser. Sonando aquí en el Club Retro. ¡Uy, qué temazo, por favor! Seguimos disfrutando de las mejores canciones. ¿Se acuerdan de este temazo? Back for Good, Take That.

0: Seguimos en esta fiesta de canciones aquí, en Radio Power 100.3 hasta las 19 horas. Seguimos juntos. Esto es el Club Retro. No te muevas.
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Eran los Wallflowers, esta canción de la banda liderada por Jacob Dylan, que tiene un estilo de rock, muchas influencias de rock americano y también de folk rock. Año 1996, One Headlight, una canción que habla de la pérdida, ¿no? De la superación de obstáculos, del sentimiento de estar solo ante las adversidades de la vida. Fue una canción que obtuvo dos premios Grammys en 1998 como mejor canción de rock y mejor interpretación de rock por dúo o grupo, y se consolidó en los rankings de todo el mundo. Eran los Wallflowers aquí en el Club Retro.

Desde la banda sonora de la película Cuatro Bodas y un Funeral, qué temazo de los Wet Wet Wet, Love Is All Around, ¿no? Uy. Celebramos la música, celebramos la vida, celebramos a Iván Noble. Haciendo un clásico de Julieta Venegas. Me voy.

Era Iván Noble, estabas escuchando acá en el Club Retro la música con este tema de Julieta Venegas, ¿no? Más versionado al rock, era Me Voy. Ya pasó.

Indios haciendo Ya pasó aquí en La Máquina del Tiempo. Esto continúa, seguimos celebrando las mejores canciones acá en el Club Retro. Saturday Night.

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banda alemana enorme llamada Propaganda, haciendo este Wound in My Heart, una herida en mi corazón, una canción muy buena. Habían pegado dos o tres canciones realmente muy fuertes los alemanes de Propaganda. Esta fue la gran balada, sin lugar a dudas. Una herida en mi corazón. Me acuerdo cómo se pedía esto en la radio. ¿Te quedás con nosotros?

Losing My Religion. Estabas escuchando ni más ni menos que a la banda liderada por Michael Stipe, uno de los grandes éxitos, Perdiendo Mi Religión, aquí en el club, en este miércoles, ya en la última parte. Nos quedan igual unos lindos minutos con canciones fabulosas. Joyride. Uy, ¿se acuerdan? Roxette, Mary Fredrickson, Per Kessel.

Runaway Train, la música de la mano de Soul Asylum, aquí en La Máquina del Tiempo, otra banda histórica, otra banda que supo llegar a los primeros lugares en todo el mundo, otra banda protagonista, te diría, en la década del 90. Hoy, miércoles, tuvimos mucha década del 90, aunque también hubieron clásicos de otros momentos de la vida, ¿no? Aquí estamos en el club celebrando la vida, celebrando la música, y así llegamos al final de esta edición. Mañana jueves, si Dios quiere, nos volvemos a encontrar, como siempre, en la radio. ¿En dónde si no? Buena vida y hasta mañana, si Dios quiere.

0: Venga, Bob.
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2: Y cuando van a verificar cuáles eran las medidas de seguridad y el seguro y demás, se dan cuenta que el seguro no estaba y que fue activado después de las 10 de la mañana.
3: O sea, posterior al
2: posteriormente,
3: hecho.
2: Que no sabemos al momento quién fue a activarlo. Las sospechas son que fue Caballero. Para tratar de...
4: Esos negocios, ¿con cuánto dinero se puede empezar? ¿Qué es el interés compuesto? Que todos lo hemos estudiado alguna vez en el colegio, pero muy pocos lo recuerdan. Y es una fórmula milagrosa que te demuestra que tanto cuando uno quiere multiplicar su dinero o cuando...
5: Abarca la gente de General Madariaga.
3: Una excepción sería, ¿no?
6: Efectivamente, sí. Se iba a continuar con el esquema actual. Claro. Aquellos que venían desarrollando van a poder hacer su renovación como lo venían haciendo.
5: No, no hay una...
7: Cupos, vos hablas de cupos. ¿Cuántos cupos son los que van a quedar para este año o para el año que viene cuando se aplique?
8: Y entre los deportes, y que hay oferta para las chicas de poder ir a estar aprendiendo en otros lugares también.
7: Seguro que sí. Así que bueno, ahora la espera entonces, justo recién termina la última participante y ahora se van a dar quiénes son las que van a pasar a la etapa regional.
8: Exacto, sí, ahí van a dar el resultado y bueno, y ahí...
7: 20 minutos como máximo y ya, bueno, obviamente queda liberada, pero en un horario que hay tránsito
9: y sí,
7: tanto de un lado como del otro.
9: Era complicado, es cierto eso, bueno... Está bueno saberlo entonces, porque aparte está atravesado, bien atravesado el camión.
7: No, no, bien.
9: No hay forma.
7: Está muy. Bueno, lo que pasa es que la palma.
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0: Hola gente, ¿cómo están? Esto es El Clásico, como acaba de decir mi colega Jaime Alfredo Núñez, que es el locutor artístico de este programa. Yo creo que tenemos dos tipos de público. Por un lado, los que saben que esto va a suceder, o tienen la radio siempre ahí, están siempre conectados, o a lo mejor, bueno, saben que el programa está por empezar y se enganchan. Y del otro, aquellos que a lo mejor estamos tomando por sorpresa, que están revisando y de golpe se encuentran con nosotros. ¿Y esto qué es? Bueno, a estos otros, los primeros no, porque ya nos conocen, a los últimos les voy a decir, danos la oportunidad de convencerte de que está bueno quedarse por acá. Me acompañan, además de Jaime Alfredo Núñez, Karina Fiori y Virginia Pacetti en contenidos, Pablo Spot, operación técnica, Marcelo Ferraro, musicalización, Javier Retorto en producción general. La música de Def Leppard, década de los 90 ya, habían sacado en 1987 un disco que sería inolvidable para la banda y para el público, Hysteria, que es el cuarto, fue el más exitoso. Es aquel disco que viene después de un montón de problemas de la banda, entre ellos el accidente que le hace perder un brazo al baterista. Bueno, toda esta cuestión tarda como 3 o 4 años en finalizarse. Entonces, cuando eso sucede, la banda promete que el próximo disco va a llegar enseguida. No nos vamos a tomar tanto tiempo para el próximo, dijeron. Pero bueno, viste que cuando no querés que se complique, ¿qué pasa? Y se complica. En el medio de todo el proceso de producción del disco siguiente, se encuentran con algunos problemitas. El primero, y quizás el menos importante, es la falta de Robert Matt Lang, que no podía trabajar como productor, como venía haciendo, porque estaba trabajando con el canadiense Bryan Adams. En ese momento, Adams iba a sacar Waking Up the Neighbors, y entonces, bueno, no estaba disponible. Con lo cual, la banda asume la tarea de producción junto con algunos colaboradores. Y el otro, y más grave, es el alcoholismo de Steve Clark, que estaba poniéndose cada vez más grave. En un momento lo encuentran tirado en una cuneta, lo mandan a rehabilitación, le dan un periodo de licencia, ¿no?, para que se tome un tiempito para recuperarse. Nada de esto va a dar resultado. Finalmente, y de manera trágica, sería encontrado muerto en enero de 1991 en su casa en Londres. Lo encontraba su novia en ese momento. Y esto, obviamente, ya de por sí iba a generar una conmoción hacia adentro de la banda y un retraso en cualquier cosa que fuera a suceder después. Y algo que tampoco se sabía, porque podía separarse tranquilamente el grupo, ¿no? Bueno, el disco termina saliendo en 1992. No les toma 4, les toma 5 años sacar el sucesor de Hysteria. Y es este que estamos escuchando. Adrenalize se llama. Y desde allí elegimos Let's Get Rocked.
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0: ¿Qué te gusta de Imagine Dragons? Hacete la pregunta y contestame. ¿Qué es lo que te atrae, que te lleva a escuchar esta banda? Si es que la escuchás, ¿no? Bueno, a mí lo que me pasa es que tiene como una energía extra, como que necesitas un tema que te ponga las pilas y pones Imagine Dragons, viejo. Porque este grupo, que nace como The Killers, ahí en Las Vegas, en Nevada, en ese estado de Estados Unidos, en 2008, tiene un sonido que combina rock y electrónica, pero no desagrada. No desagrada a quien está acostumbrado a escuchar rock y no tiene tanta onda con la electrónica, y tampoco desagrada al que viene del mundo de la electrónica y busca algo un poquito más energético. Por ejemplo, si vas al gym y te pones un tema de Imagine Dragons y un par de kilos más, vas a cargar seguro, ninguna duda. Esta es la banda de Dan Reynolds. El disco salió en el año 2017 y es el tercero. Evolve se llama. Imagine Dragons, Whatever It Takes.
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0: pones este tema en el auto, querés cantar y ese tono allá arriba de Sting es imposible. Canta finito, finito y en un tono altísimo. Es un tema que a mi gusto está muy bueno, pero ¿por qué? Porque te permite escuchar perfectamente el laburo de los tres. Está bien marcada la batería, se nota el trabajo de Andy Summer con el tema de la guitarra y el bajo está ahí al frente como apoyando la voz del cantante, llevando a este tema a que sea algo, me parece a mí, divino. Sucedía en 1978, Orlando's D'Amour es el nombre de esta placa y es lo que estaba pasando. The Police, So Lonely.
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está sonando Jermaine Jackson, uno de los hermanos Jackson, ¿no? De los Jackson 5, que tiene una biografía, tiene una vida muy particular, es el mayor de todos, ¿no? Es justamente el contraste con Michael, que era el más chiquito, con quien incluso tuvo en algún momento una relación medio tirante y todo eso. Pero hay una parte de su vida que es muy interesante. A mitad de la década de los 70, los Jackson 5 dejan la Motown, que era de Berry Gordy en ese momento, y deciden irse a otro sello discográfico. Jermaine se había casado unos años antes con la hija de Berry Gordy, hasta incluso tenía hijos, con lo cual estaba medio como hasta las manos, ¿no? O sea, tenía que quedar, no le quedaba otra. Entonces se separa de sus hermanos, que pasan a llamarse The Jacksons, ¿no? Para seguir unos años más. Y él encara su carrera solista. Ahora, hay un dato bastante interesante. Una de las esposas de Jermaine Jackson

0: lo elegimos a propósito, porque mirá cómo se llama. Se llama Pongámonos Serios. Let's Get Serious.
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0: Bueno, toda esta cuestión está relatada acá, donde es una especie de pedido de disculpas. El tema en sí lleva por título, en castellano sería estaba bromeando, no me lo estaba tomando en serio, una cosa así. Y cuenta cómo en un momento totalmente diferente de su vida, cuando se creía que se las sabía todas, hacía cosas sin darse cuenta que lastimaba a las personas. Bueno, esa nena de aquel momento, hoy tiene 60 y pico de años, se llama Sarah Streeter. Ross Stewart la conoce mucho tiempo después, ya había tenido 6 o 7 hijos, y vuelve con su primogénita. Le cuesta mucho entablar una relación, obviamente con una mujer adulta y con todo lo que había en el medio de la historia. Bueno, todo lo que sucedió está, no te voy a decir contado en esta canción, pero sí está escrito como en una especie de carta de arrepentimiento. Por eso te digo que está buena la letra, está bueno el tema, es muy sentido. Estaba pasando Ross Stewart, I Was Only Joking.
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0: La voz de Leslie Gore, que cuando graba esto tenía 16 años nada más, pero la toma un productor que iba a tener un futuro enorme, ni más ni menos que Quincy Jones. Esto llegó rápidamente al puesto número uno de la Billboard, al Hot 100, en 1963. Y ahí en ese ritmito que tiene medio como bailable, cuenta una historia tremenda, porque es su cumpleaños y su novio se va con otra, loco. Es tremendo. Es Leslie Gore, la neoyorquina Leslie Gore. It's my party.
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0: Recibamos a Chris DeBoer, un tipo que tiene una puntería para hacer estos temitas lindos que ni te digo, ¿eh? Vamos a escuchar Missing You.

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0: Este es un discazo para escucharlo de punta a punta. 1989, placa de Aretha Franklin. El disco se llama Through the Storm, sería A Través de la Tormenta. Y acá hay unas colaboraciones destacadísimas. Hay duetos, incluso algunos desconocidos y que vale la pena recorrer, escuchar. Give Me Your Love, que lo hace con James Brown, ni más ni menos. Hay un tema con Whitney Houston, que en realidad está compuesto por Albert Hammond y Dionne Warren. Se llama It Isn't, It Wasn't, It Ain't Never Gonna Be. Hay una colaboración con los Four Tops y Kenny G, ¿te acuerdas de Kenny G? Y está también este tema, que es el que elegimos. Es un muy lindo tema que abre el lado 2 de la placa, junto con Elton John. Era Aretha Franklin y es el que le da nombre a la placa, Through the Storm.
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0: En algún momento de la década de los 70, don Antonio José y doña María Manuela se van de Portugal, donde vivían y donde se habían conocido, y van a buscar mejores oportunidades, un mejor futuro a Canadá. Ahí nace la hija de ambos, que es Nelly, esta chica que conocimos en los años 2000. Cantante, compositora, productora musical. Este año debe haber estado en su prime, como dicen los pibes, porque el Mundial tuvo como una de sus sedes Canadá y allí jugó también la selección portuguesa, con lo cual estaba todo junto. Sus raíces y su nacionalidad. Nelly Furtado, esto es I'm Like a Bird.
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0: siempre mencionamos el rock alternativo y escorchábamos, ¿no? Con el rock alternativo, y son palabras que, repetidas tantas veces, a veces pierden el significado. Alternativo, ¿alternativa a qué? Y a lo tradicional. Cuando este tipo de música empezó a sonar en los años 90, lo que hacía era, yo no sé si contrastar, no es para tanto, pero sí marcar distancia y como pararse en la vereda de enfrente de todo lo que se había hecho. Entonces era un rock un poco más sucio, desde el sonido, ¿no? Más distorsionado, hasta incluso con algún lamento, como tristón. Hubo una generación que logró identificarse con estas letras, con estos sonidos, con las bandas incluso, ¿no? Nirvana a la cabeza, que después, bueno, derivaría en su propio sonido, ese famoso grunge. Y esta banda, que vas a ver que si buscas los grupos fundamentales del rock alternativo en los 90, te va a aparecer Blind Melon, el melón ciego. Dicen que el nombre de la banda lo sacaron porque así le decían a los tipos que se pasaban de fumetas, ¿no? Que andaban con el porro todo el tiempo, le decían melón ciego. Bueno, Blind Melon, esto que está pasando es Tombs of Home.
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0: Dice Brian May, sí, Brian May, el guitarrista de Queen, que Nuno Bettencourt es uno de los mejores guitarristas vivos que existen. Así que, bueno, habrá que escuchar con atención lo que hace con esta banda, que yo siempre digo lo mismo, no es este tema algo que represente el sonido de Extreme. Gary Cherone es un vocalista tremendo, que por ejemplo ha sido parte de las formaciones de Van Halen, ¿no? Es un gran, gran cantante, pero bueno, este es el clásico al que todo mundo echa mano como para acordarse de ellos. En abril pasado, en Monsters of Rock, el festival que se hizo en Brasil, estuvo Extreme, y Nuno Bettencourt dijo que están trabajando en una próxima placa. Tienen 6 discos editados en total, son de un rock muy, muy poderoso. El sexto salió en 2023, me parece, y ahora parece que en lo que queda del 26 o del año que viene, en 2027, vamos a tener nueva música de esta gran, gran agrupación. Extreme en el clásico More Than Words.
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0: Vos sabés que yo creo, y hasta estoy convencido, que viste que hay cosas irrepetibles en la vida, ¿no? Yo creo que las primeras veces son de esas cuestiones que no se viven nunca más. El primer momento, el primer beso, el primer encuentro, la primera mirada, la primera vez de cualquier cosa que se te ocurra, bueno, seguramente va a ser algo que no se va a repetir nunca más. Nunca más va a volver a ser la primera vez. Y acá Mick Hucknall habla de eso, porque se acuerda de la primera vez. Remembering the first time. Simple Red.
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0: La base musical la impone un productor de música electrónica que es francés, ¿cuándo no? ¿No? Kongs tiene un nombre que es Valentin Brunel, es un reconocido DJ y productor discográfico. Y colaborando con él hay una banda que se llama Ephemerals. Ephemerals en inglés quiere decir efímero, es decir, que dura poquito. Y a los integrantes de este grupo no les gusta que le pregunten, che, ¿de dónde son? ¿Qué tipo de música hacen? Porque les parece que son un grupo en constante evolución. Hoy hacen esto, mañana hacen aquello. No quedan congelados en un mismo lugar y van buscando cómo experimentar todo el tiempo. Un concepto interesante, es una banda que mezcla varios géneros musicales y que cuando la escuches la vas a encontrar interesante. Acá colaboran con este productor, como te dije, que se llama Kongs. Esto es I Feel So Bad.
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0: Si te gustó y además si te sorprendió, porque no te lo esperabas que fuera este tema hecho de esta manera, ¿no? Cuando arranca parece otra cosa, pero es un gran clásico de los Beatles llevado a, bueno, un ritmo bien brasileño, que es el laburo que hace esta gente de San Pablo, de Brasil. Sambó se llaman, y aquí nos estaban dejando un clasiquito de los Beatles, Come By Me Love.
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0: Está sonando esta banda legendaria, The Who, en el Royal Albert Hall de Londres, y están haciendo por primera vez, esto fue no hace demasiado tiempo, este disco que es Tommy completo. Es, se dice, una de las primeras, si no la primera ópera rock de la historia. Cuenta la historia de Tommy, tal como se llama el disco, que es un chico ciego, sordo y mudo, pero que es un capo jugando al pinball. El que compuso gran parte de todo esto es el guitarrista Pete Townshend. Sonaba The Who, Pinball Wizard.
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0: Te conté alguna vez que Madonna empezó tocando la batería en una banda, ¿no? Bueno, eso fue 78, 79, poquito antes de que saliera esta placa. La banda en cuestión la hemos escuchado acá, Breakfast Club. De hecho, me parece que hemos escuchado grabaciones donde ella misma toca, ¿no?, la batería. Se separa y ella encara un poco un camino sola, hasta que termina conociendo un productor que permite que fiche para un sello discográfico que es subsidiario de Warner. Es así como sale el primer disco en 1983, un 27 de julio, una placa homónima. Y ahí está esto, que es Lucky Star.
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0: Hasta hace unos años, un pueblito de Estados Unidos que se llama Hinman, que queda medio como al noreste, tenía menos de 1000 habitantes, creo que 700, 800, una cosa así. Ahí, en esa parte medio rural del territorio, nació ella, Brit Taylor, una artista que hoy ya tiene su propio sello discográfico y hace música dentro del género country. Pasaba Brit Taylor con Back in the Fire.
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0: Kiss, de quienes manejan el legado de Prince, va a aparecer Timeless ahora el 28 de agosto. Es un disco póstumo que, bueno, viene con todo el material que se ha ido revisando desde la apertura de los archivos tras el fallecimiento en 2016, trabajando, bueno, en su restauración, en la publicación de material inédito, permitiendo a nuevas generaciones descubrir, bueno, a lo mejor facetas poco conocidas de una de las figuras más influyentes de la música popular. 10 años después de su muerte, ese esfuerzo alcanza una nueva dimensión con el anuncio del lanzamiento de un nuevo álbum póstumo que va a tener 10 grabaciones, todas inéditas, que se hicieron originalmente en un periodo de tiempo bastante largo, entre 1977 y 2016. El proyecto ya presentó un primer adelanto, a lo mejor escuchaste, se llama Stone. Fue grabado originalmente en 1995, se rescató directamente de los archivos personales del músico y está en las plataformas de streaming. El resto, bueno, va a haber que esperar hasta fin de mes. Esto es Prince Gold.
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0: Dicen que este tema lo escribió el cantante de esta banda, Tom Johnstone, porque vio el nombre en un mapa, anda a saber dónde, y le pareció copado. China Grove, eran The Doobie Brothers.
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